0: Jóvenes puedan aprender? La respuesta de nuestro gobierno es clara. La seguridad no compite con la educación. Es una condición indispensable para que ella ocurra. En las últimas semanas hemos escuchado críticas que califican estas medidas como una forma de estigmatizar o criminalizar a los estudiantes. Es legítimo debatir, pero también debemos mirar esta discusión con sentido común. Como sociedad aceptamos que al ingresar a un estadio, un recital o determinados recintos públicos y privados, nuestras pertenencias pueden ser revisadas. Esto porque entendemos que existen normas de seguridad destinadas a proteger a quienes comparten esos espacios. Entonces, ¿por qué habríamos de considerar ofensivo que una comunidad educativa pueda acordar resguardar resguardos preventivos para proteger un lugar tan importante como una escuela? Escuelas Protegidas no establece una sospecha general sobre nuestros estudiantes. La revisión de mochilas no es obligatoria para todos. Tampoco se autoriza revisiones corporales. La ley permite que cada comunidad incorpore estas herramientas en su reglamento interno con procedimientos definidos y respecto a la privacidad, la honra, la igualdad y el debido proceso, es decir, entrega facultades, pero también fija límites. La intención es que toda la comunidad educativa pueda compartir un objetivo básico: que la violencia no interrumpa el derecho a enseñar ni el derecho a aprender. Y no podemos reducir esta política a una mochila. La ley fortalece la autoridad pedagógica, permite respuestas correctivas y promueve la gestión colaborativa de los conflictos. En O'Higgins queremos comunidades educativas donde exista diálogo, inclusión y apoyo, pero también reglas claras y autoridad. Proteger no es criminalizar, prevenir no es estigmatizar. Establecer límites razonables es asumir una responsabilidad que durante mucho tiempo los establecimientos han enfrentado sin suficientes herramientas. La escuela debe volver a ser ese espacio donde la principal preocupación de un estudiante sea aprender y desarrollar sus capacidades. Si somos capaces de aceptar normas para sentirnos seguros en espacios donde interactuamos socialmente, con mayor razón debemos ser capaces de construirlas juntos allí donde se juega el futuro de nuestros niños, niñas y jóvenes. Quien escribe esta crónica es Jorge Abarzúa Cubillos, CRM de Educación de O'Higgins.
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Vamos de inmediato con la tabla de mareas. La segunda baja marea, 19 horas 28 minutos 45 centímetros. Para mañana, ya jueves 3 de septiembre, la primera alta marea, 2 de la madrugada con 2 minutos, 1 metro 45 centímetros. La primera baja marea, 8 de la mañana, 35 minutos, 58 centímetros. La segunda alta marea, 14 horas, 14 minutos, 1 metro, 10 centímetros. La segunda baja marea, 20 horas con 10 minutos, 53 centímetros. Vamos con el pronóstico del tiempo. Para toda esta zona costera, hoy la temperatura máxima 16 grados. Jueves 3, mínima 9, máxima 15, nubosidad parcial, variando despejados, con vientos entre

0: 25 a 40 kilómetros por hora por la tarde. Viernes 4, mínima 7, máxima 16, despejado, con vientos entre 25 a 40 kilómetros por hora por la tarde. Sábado 5, mínima 6, máxima 17, despejado. Domingo 6, mínima 9, máxima 15, nublado, variando a despejado. En la zona interior de la región, hoy agradables 22 grados. Jueves 3, mínima 8, máxima 19, nublado variando a nubosidad parcial y por la tarde-noche despejado. Jueves 4, mínima 3, máxima 21, nubosidad parcial variando despejado. Sábado 5, mínima 4, máxima 21, nublado variando a despejado. Domingo 6, mínima 6, máxima 20, nublado variando a despejado.
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0: 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También te invitamos a visitar nuestras plataformas y también volver a repetir o conocer informaciones a través de el Facebook de Radio Entre Olas. Varios de los programas son, digamos, grabados en esta página de Facebook de Radio Entre Olas para que usted también los pueda volver a ver y repetir, por supuesto, aquellos que más a usted le interesen y gusten. Que estén muy bien. Gracias.
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¿Recuerdas esa canción? Era la nuestra. Pero estás tan lejos que quizá te olvidaste. Por eso quise recordártela y decirte.

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2: El diputado del Partido Socialista, Nelson Venegas, integrante de la Comisión de Relaciones Exteriores de la Cámara, anunció que impulsará una interpelación al canciller Francisco Pérez Mackenna, acusando falta de respuesta por parte del gobierno respecto de distintos asuntos de política exterior. La decisión se conoció luego de que en una sesión de la comisión en la que el ministro de Relaciones Exteriores expuso sobre distintos temas, parte de los cuales fueron abordados de manera secreta. La Cámara de Diputados no alcanzó el quórum necesario de 62 votos para crear una comisión especial investigadora por el denominado caso Cenimedo, iniciativa impulsada por el diputado del PPD, José Montalva. La propuesta obtuvo 60 votos a favor, 41 en contra y 2 abstenciones, correspondientes a los diputados RN Mauro González y Jimena Osandón, por lo que no logró avanzar. Así hemos revisado una nueva edición de Modo Noticias a la hora. Luego hay más informaciones.
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3: El fiscal nacional Ángel Valencia confirmó que la Fiscalía Metropolitana Centro Norte será la que reciba los antecedentes para decidir si investigar o no la denuncia contra el argentino Fernando Cerimedo y su posible asociación en campañas políticas chilenas. En ese sentido, detalló que existe el antecedente de la investigación por el uso de los bots contra la campaña de Evelyn Matthei que llevó a cabo la Fiscalía de Valparaíso. El séptimo juzgado de garantía de Santiago fijó para el 5 de octubre la audiencia de preparación de juicio oral del ex subsecretario del Interior Manuel Monsalve. En concreto, la Fiscalía se encuentra solicitando una pena de 10 años y un día de cárcel por violación y 4 años y un día por abuso sexual, además de otras sanciones y medidas accesorias, y presentaría 89 testigos, 106 pruebas documentales, 21 peritos, entre otros medios de prueba. Así hemos revisado una nueva edición de Modo Noticias a la Hora. Quédese con nosotros, luego hay más informaciones.
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En 1992, Mikkel Erentxun comenzó su carrera en solitario, grabando el disco Naufragios, del cual destaca esta canción, A un minuto de ti.

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Quédense con nosotros en toda la provincia Cardenal Caro. Somos La Gran Noche Entre Olas.

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0: Los otros dos.
1: Cristina María Aguilera es una cantante, compositora, actriz, modelo, diseñadora de moda, productora y empresaria estadounidense. Empezó a actuar y cantar desde niña a través de papeles en producciones teatrales y programas de televisión, en los que destacan Star Search y Mickey Mouse Club. Nació un 18 de diciembre de 1980. Destacamos esta canción del año 2000, Cuando me acuerdo de ti.

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Destacamos ahora a Francis Cabrel, cantautor y guitarrista francés. Nació un 23 de noviembre de 1953 en Agen, Francia. Del año 1979 destacamos esta canción, La Quiero a Morir.

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0: el área triestatal, el amor se encuentra sufriendo de fuertes vientos. 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
5: Frecuencia Mod fue un trío vocal pop chileno conformado en 1970 por las hermanas Dolores, Patricia y Soledad García, que ubicó en las radios al menos tres temas de enorme popularidad: Cállate, Duele Duele y Yo Soy Una Dama. Escuchemos del año 1978, Cállate, Ya No Me Mientas.

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0: Destacamos Lobo Hombre en París, una canción del género rock alternativo basada en un cuento de Boris Vian, escrita por la banda española La Unión en 1984. Logró ser número uno de ventas y ganó un disco de oro. La canción se considera uno de los grandes éxitos del rock en español. Escuchemos Lobo Hombre en París con el grupo La Unión.

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El alcalde de San Bernardo, Christopher White, tras sufrir una descompensación e ingresar a un centro de salud, fue dado de alta y se refirió al presunto plan que se conoció recientemente, que apuntaba a terminar con su vida este mes. Son momentos difíciles para mí, para mi familia, para mi entorno. El crimen organizado no puede ganar. Vamos a seguir adelante con más fuerza, con más convicción, dijo en un video acompañado por el senador del Partido Socialista, Juan Luis Castro. El fiscal nacional Ángel Valencia confirmó que existen fiscales que actualmente cuentan con protección especial, incluso con escolta. Esto al comentar las medidas de seguridad adoptadas luego de detectarse un presunto plan del denominado Indio Juan para atentar contra el alcalde de San Bernardo, Christopher White. El caso de White es investigado por la Fiscalía Occidente y llevó a reforzar su seguridad luego de que se detectara una comunicación de Juan Flores Valenzuela, quien se encontraba prófugo de la justicia, en la que habría manifestado su intención de dar muerte a White el próximo 17 de septiembre. Así hemos revisado una nueva edición de Modo Noticias a la Hora. Quédese junto a nosotros, luego revisamos más informaciones.

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La Sala de la Cámara de Diputados aprobó el proyecto que refuerza las sanciones frente a atentados y ofensas graves contra funcionarios de Carabineros, la Policía de Investigaciones, PDI y Gendarmería. La propuesta forma parte de la denominada Agenda Naim Retamal 2.0, impulsada por parlamentarios de Renovación Nacional para fortalecer la protección y el respaldo jurídico a quienes integran las Fuerzas de Orden y Seguridad Pública y Gendarmería. La expresidenta Michelle Bachelet se reunió en el Palacio de Planalto, en Brasilia, con el mandatario de Brasil, Luiz Inácio Lula da Silva, donde acordaron mantener en pie su candidatura a la Secretaría General de la ONU y esperar la próxima votación informal del Consejo de Seguridad para definir los pasos a seguir. Esto luego de que en la última medición la ex jefa de Estado chilena obtuviera solo 2 apoyos de 15 posibles en el órgano, quedando en el penúltimo lugar de la nómina. Así hemos revisado una nueva edición de Modo Noticias a la Hora. Luego hay más informaciones.

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El presidente José Antonio Kast lamentó la balacera perpetrada en Cerro Navia, que resultó con una menor de 5 años herida, y señaló: estamos avanzando en la agenda ACOT. Hemos tenido diferencias en temas de reformas constitucionales, pero no tenemos ninguna diferencia en que sabemos que tenemos que combatir el crimen organizado, que tenemos que combatir el terrorismo, que tenemos que combatir las mafias, señaló Kast. El ministro de Relaciones Exteriores, Francisco Pérez Mackenna, afirmó que el texto para derogar el decreto argentino que establece una administración conjunta del Estrecho de Magallanes está listo para la firma del presidente Javier Milei desde marzo. Esto descartando que se trate de una decisión adoptada recientemente a raíz de la tensión diplomática entre ambos países. Así hemos revisado una nueva edición de Modo Noticias a la Hora. Luego hay más informaciones.

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El diputado del Partido Socialista, Nelson Venegas, integrante de la Comisión de Relaciones Exteriores de la Cámara, anunció que impulsará una interpelación al canciller Francisco Pérez Mackenna, acusando falta de respuesta por parte del gobierno respecto de distintos asuntos de política exterior. La decisión se conoció luego de que en una sesión de la comisión en la que el ministro de Relaciones Exteriores expuso sobre distintos temas, parte de los cuales fueron abordados de manera secreta. La Cámara de Diputados no alcanzó el quórum necesario de 62 votos para crear una comisión especial investigadora por el denominado caso Cenimedo, iniciativa impulsada por el diputado del PPD, José Montalva. La propuesta obtuvo 60 votos a favor, 41 en contra y 2 abstenciones, correspondientes a los diputados RN Mauro González y Jimena Osandón, por lo que no logró avanzar. Así hemos revisado una nueva edición de Modo Noticias. A la hora luego hay más informaciones.

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El fiscal nacional Ángel Valencia confirmó que la Fiscalía Metropolitana Centro Norte será la que reciba los antecedentes para decidir si investigar o no la denuncia contra el argentino Fernando Cerimedo y su posible asociación en campañas políticas chilenas. En ese sentido, detalló que existe el antecedente de la investigación por el uso de los bots contra la campaña de Evelyn Matthei, que llevó a cabo la Fiscalía de Valparaíso. El séptimo juzgado de garantía de Santiago fijó para el 5 de octubre la audiencia de preparación de juicio oral del ex subsecretario del Interior, Manuel Monsalve. En concreto, la Fiscalía se encuentra solicitando una pena de 10 años y un día de cárcel por violación y 4 años y un día por abuso sexual, además de otras sanciones y medidas accesorias, y presentaría 89 testigos, 106 pruebas documentales, 21 peritos, entre otros medios de prueba. Así hemos revisado una nueva edición de Modo Noticias a la Hora. Quédese con nosotros, luego hay más informaciones.

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El alcalde de San Bernardo, Christopher White, tras sufrir una descompensación e ingresar a un centro de salud, fue dado de alta y se refirió al presunto plan que se conoció recientemente, que apuntaba a terminar con su vida este mes. Son momentos difíciles para mí, para mi familia, para mi entorno. El crimen organizado no puede ganar. Vamos a seguir adelante con más fuerza, con más convicción, dijo en un video acompañado por el senador del Partido Socialista, Juan Luis Castro. El fiscal nacional Ángel Valencia confirmó que existen fiscales que actualmente cuentan con protección especial, incluso con escolta. Esto al comentar las medidas de seguridad adoptadas luego de detectarse un presunto plan del denominado Indio Juan para atentar contra el alcalde de San Bernardo, Christopher White. El caso de White es investigado por la Fiscalía Occidente y llevó a reforzar su seguridad luego de que se detectara una comunicación de Juan Flores Valenzuela, quien se encontraba prófugo de la justicia, en la que habría manifestado su intención de dar muerte a White el próximo 17 de septiembre. Así hemos revisado una nueva edición de Modo Noticias a la Hora. Quédese junto a nosotros, luego revisamos más informaciones.

0: Ricardo Arjona junto a Melendi, El Invisible.
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2: ¿Cómo están? Buenos días, buenos días. Buenos días y bienvenidos. Con toda esta energía les saludamos en esta nueva jornadita. Me imagino que ya tomó cafecito, estoy tomando su nuevo cafecito, así como estoy tomando un mate yo a esta hora de la mañana. No estamos tomando mate, mire, escuche usted. Para que no diga que le miento. Ya estamos listos para comenzar, por supuesto, con la buena música, con toda la alegría, comenzar con tu mañana entretenida. Bienvenido.

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Y a esta hora de la mañana también nos vamos a recordar, señoras y señores. Oye, también estaba buscando como por la mañanita les decía yo, cuando iniciamos nuestro espacio, les decía yo que estábamos tomando matecito, pues. Ah, nos gusta el matecito. Y pregunté, ¿qué es el mate? ¿Cómo es la planta del mate? Yo nunca la había visto, ¿ah? Es como un arbusto. Es una especie de arbusto grande y tiene un fruto. Es muy parecido, la forma del fruto como a la rosa mosqueta, una cosa así. Así se parece este fruto que tiene también la hierba mate. ¿Ah? Y, oye, ¿cómo se llama el borde? Yo esto lo encontré sorprendente. Yo no lo conocía. ¿Para qué voy a andar con cosas? No conocía esto. ¿Cómo se llama? ¿Usted conoce los mates estos más modernos que traen arriba como una plaquita de metal? En el borde donde usted topa la bombilla, digamos. ¿Cómo se llama? Se llama virola. Virola se llama. Esto es para evitar que el mate se derrame. Por eso que es ancha. Entonces usted le pone y no se derrama el mate. Mira cómo aprendemos todos los días algo distinto, ¿eh? Y sobre todo este rico mate delicioso, que también me llamaba la atención por ahí una nota que aparecía y que decía que donde más se produce es en Argentina, después en Brasil y después en Paraguay, ¿eh? Y dice que en el sur de Chile es donde más se consume, en Argentina se consume en todo el país, en Uruguay en todo el país, en Brasil, en el sur de Brasil, que bien helado el sur dicen de Brasil, ¿ah? En un tiempo malo, si Dios quiere, le voy a contar cómo es el sur de Brasil. En el único lugar en Bolivia, en el único lugar donde se consume es en Santa Cruz de la Sierra, ¿ah? ¿Ve? Curiosidades que encontramos y le contamos de la hierba mate, ese matecito que me estoy tomando y que nos da energía y nos devuelve el alma al cuerpo, sin duda. Nos vamos junto a Madonna, chica material.

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0: en Tu Mañana Entretenida. 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

Es la hora, señoras y señores, es la hora de recordar. Nos vamos a ir a recordar aquí en Tu Mañana Entretenida. Nos vamos con este primer tema que lo trae Ángela Carrasco. Sí, pues, usted yo creo que recuerda este tema musical maravilloso que se llama La Quiero Morir.

musical, muy buen tema musical. Estamos recordando a esta hora de la mañana aquí en Tu Mañana Entretenida. ¿Usted se acuerda de este jovenzuelo guapo, José José? Buenos días, amor. 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

bonita música compartimos a esta hora de la mañana, aquí en Tu Mañana Entretenida. Bonita música, bonitos recuerdos, pero para usted también hayan sido gratos estos recuerdos. Nos gusta también esta música del ayer. Hoy, y también nos gusta compartir la música actual, lo tual, como dicen por ahí, lo tual también nos gusta compartirlo. Y compartimos también esta información. Recuerde, cambio de hora este próximo sábado 5. Sábado 5 se cambia la hora. Uno anda medio perdida al día siguiente, pero se cambia la hora. Y recuerde que cuando sea a las 12, automáticamente, porque ahora todo es automático, automáticamente se cambia una hora más. Ya vamos a la música porque llega Sam Blues.

Continuamos. Oye, está buena esta noticia. ¿Se recuerdan que hace unos días atrás yo les estuve hablando de lo que era el clan Shen? Que hizo extorsiones. Ah, tiene un historial allí de una estafa gigante. Bueno, una serie allí de delitos que ellos cometieron y que fueron trasladados a la cárcel de alta seguridad en Talca. Bueno, ellos pidieron a través de su abogado que no, devuélvanme a donde estaban, que era en el norte del país. Bueno, ¿qué pasó con eso, con ese, digamos, trámite que se estaba haciendo? La Corte revocó la resolución que ordenaba trasladar a cuatro imputados desde Talca hacia Alto Hospicio y Santiago 1. El Tribunal de Alzada estableció que esta determinación compete única y exclusivamente a Gendarmería de Chile. Los encartados están en prisión preventiva por asociación ilícita y lavado de activos vinculados a una organización transnacional. El fallo no modifica la cautelar, sino que únicamente determina qué autoridad tiene competencia para fijar el recinto penitenciario. Qué bueno que se pusieron las coloradas y las cosas las están haciendo como corresponde. Y no casi para decirle, ah, ¿dónde te quieres ir tú? ¿Dónde quieres que te mande? ¿Ah? ¿Dónde? ¿Qué quieres que casi que te dé vacaciones? O sea, está bueno ya. La cosa hay que ponerle coto ahora.

0: el Ricky Martin. Ricky Martin. Oye, seguimos, por supuesto, disfrutando de la música en compañía de Tu Radio Entre Olas. 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Continuamos con toda esta música maravillosa. Porque estamos aquí en Tu Mañana Entretenida.
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0: Radio Entre Olas es buena música. Ya estamos de vuelta. 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

0: En tu mañana entretenida, nos separamos solo un instante. 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

0: señores. Oye, ¿cómo estuvo el pequeño, el pequeñísimo corte de la energía? Bueno, una vez que pase eso, señora, no sea tan exigente. Una vez en la vida que nos pase eso, es la nada misma. Es para vivir la experiencia, ¿ok? ¿Nunca había vivido usted la experiencia de un corte de luz? Ay, qué bueno. Ya puede estar tranquila porque una vez lo vivió en su vida. Ay, que estoy mala, amanecí mala, mala, maldita, malosa, malula. Continuamos con tu mañana entretenida aquí en tu radio Entre Olas. Oye, quiero contarle un poquito de las informaciones en esta mañana. Ya, vamos, señores, nos vamos a poner serios, serios, serios. Esperemos un minuto que va a poner seria.
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0: Ay, ay, ay, qué buen tema de Selena. Qué excelente voz, Selena. Me encanta, me encanta, me encanta. Oye, esta batalla la vamos a ganar. K se reúne con White y recalca que lucha contra el crimen no tiene color político. Tenemos un objetivo común, destacó también el alcalde de la comuna. ¿Ah? Dijo el alcalde de San Fernando, San Bernardo. Usted lo escucha bien. El alcalde de San Bernardo, Christopher White, para entregar su respaldo al presidente Kass, regresando del sur de nuestro país, se fue directo a respaldar al alcalde, luego que se haya revelado que el edil era blanco de un plan urdido por el indio Juan, que apuntaba a atentar contra la vida, contra su vida a través de un atentado. Oye, dice la nota así, que apuntaba a atentar contra su vida a través de un atentado.

0: oye, le veis la pura cara a este tipo y tú decís, wow.
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0: Oye, solo ver la fotografía casi me dio... Era uno de los más buscados en Perú. ¿Quién es Johnson Cruz, el líder de los pulpos, cuya facción es investigada en Chile? Si bien su nombre no es vinculado a un delito en el país, esta banda criminal atemoriza a comerciantes de la zona centro-norte de la región metropolitana. ¿Ah? El martes pasado, el gobierno peruano anunció la captura en Bolivia de Johnson Smith Cruz Torres, apodado Johnson Pulpo, considerado como líder de la banda criminal Los Pulpos. La peligrosa asociación criminal tiene fuerte presencia en la ciudad de Trujillo, pero también en otras zonas del norte de Perú, donde ejecutan extorsiones, secuestros y otros ilícitos ligados a la

qué bonito, me gustó este tema. Selena, recordando a la gran Selena, qué tremenda voz, Selena, maravillosa, la gran Selena Gómez, esta famosísima intérprete que cautivó corazones a muchos seguidores, pero lamentablemente allí, muy joven, fue asesinada. Y tenía, bueno, con mucho esfuerzo allí hizo su carrera y le fue muy bien, ¿eh? Es que ella tenía también un carisma muy especial, una entrega también con su público, un respeto a su público fabuloso, y eso conllevó a que fuese, como dijimos, muy querida. Punta Arenas acuerda abrir ruta marítima comercial con las Islas Malvinas. A la naviera Ernster Airlines estará a cargo de la ruta, cuyo primer viaje está previsto para noviembre. En la actualidad, Falkland Malvinas tiene a Montevideo como única conexión marítima con Sudamérica, lo que implica una navegación de casi 2.000 kilómetros. Sin embargo, desde Punta Arenas, la distancia se acorta a la mitad. Los últimos días, las relaciones entre Chile y Argentina han estado muy agitada, obviamente, por los polémicos dichos del jefe de la Fuerza Aérea Argentina. La nueva ruta comercial indica que esta ruta marítima entre Punta Arenas y las Islas Malvinas podría provocar un nuevo conflicto con Argentina, que mantiene vigente el decreto 256 del 2010, que obliga a todos los buques que se dirigen o provienen de las Islas Malvinas a solicitar un permiso previo a las autoridades argentinas para navegar por aguas jurisdiccionales del país. El alcalde de Punta Arenas, Claudio Radonich, RN, es uno de los impulsores de la ruta marítima en las Falkland Malvinas. Bueno, vamos a ver qué pasa. Dice que, hoy está bueno esto, argumentó que una declaración del Mercosur del 2011, respaldada por Chile, prohíbe la recalada de barcos con bandera de estas islas en puertos de los países firmantes, lo que asegura que provocó un duro golpe a la economía magallánica, que él estima en 300 millones de dólares. Mira tú, Oye, ¿cómo está esta situación? Riñas en cárceles de Coyhaique y Angol dejan 3 muertos en las últimas 24 horas. Gendarmería informó este martes 2 muertos al interior de cárcel de Coyhaique tras una supuesta riña registrada esta mañana. Antecedentes preliminares dan cuenta de una pelea en el recinto penitenciario, dejando un condenado y un imputado como víctimas fatales. Este caso se suma al registrado ayer en la cárcel de Angol, región de la Araucanía, donde una pelea entre varios internos dejó un fallecido. El hecho ocurrió al mediodía de este miércoles en uno de los módulos de imputados. Gendarmería, al darse cuenta de esta situación, intervino y trasladó al herido hasta el área de salud para tratarlo. Ante la gravedad de sus heridas, fue derivado al hospital base de Angol, donde se constató su deceso. Los antecedentes de la riña fueron remitidos al Ministerio Público, que instruyó el trabajo investigativo de la Brigada de Homicidios. Paralelamente, Gendarmería comunicó los hechos a la familia de la víctima, instruyó un sumario administrativo y aisló a los agresores del resto de la población penal.

señoras y señores, buen ritmo, buena energía con este rock and roll, un mix de rock and roll. Se está bailando al ritmo, estirando la manito y haciendo los movimientos de círculo para el lado. Ay, bonito ver bailar. Yo, es bonito ver bailar el rock and roll, el tango también es muy bonito. La cueca bien baila también es hermosa. Nosotros tenemos una danza preciosísima. Oye, quiero contarles algo que me ha llamado la atención, que lo he visto estos días, ¿ah? Y vamos a tratar de comunicarnos con este joven, porque lo encontré genial. O sea, yo encuentro que cuando hay ganas de trabajar, se buscan las herramientas de una u otra forma, pues, para opciones, oportunidades para poder, digamos, trabajar. Mira, ¿qué le parece este emprendimiento? Dice, encargos en bicicleta, tipo de funciones, él da lo que hace, hacer mandados, o sea, usted no sale a la casa y dice, oye, ¿sabes qué? Tengo que ir al supermercado, tengo que ir a comprar la brota, tengo que hacer esto, no, usted le da la lista a esta persona y la persona le compra las cosas y le dice, aquí está sus compras, hacer mandados, compras a farmacias, compras de supermercado, buscar objetos en lugares y entregar en el destino. Por ejemplo, me llegó un encargo o un pedido en tal lugar y lo necesito acá. Y él dice, ya, lo voy a buscar, yo se lo voy a buscar y se lo vengo a dejar a su dirección. Transparencia en cada encargo. ¿Cómo está? Panel térmico para congelados tiene esta bicicleta. ¿Para qué? Si usted pide algo especial, no pierda la cadena de frío. ¿Cómo está? Panel térmico para congelados. Buenísima, encuentro la idea, a mí me gustó. 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Que tengas un excelente día. Y arriba dice Andrés. Me imagino que Andrés es el que hace los pedidos. ¿Ah? Oye, qué buena. Me gustó. Qué emprendimiento más original. Lo encuentro genial. Una iniciativa, pero maravillosa. Yo lo encuentro que cuando uno tiene ganas de trabajar, trabaja sin ningún problema. Esa es la idea. ¿Ah? Vamos a tratar de comunicarnos, a ver si nos podemos comunicar con Andrés, a ese contacto que él pone, para conversar un minutito con él, excepto que ande en su bicicleta.

0: Ahí tenemos a Andrés. ¿Aló, Andrés?
1: Aló, aló, sí, aquí estoy.
0: Ya, usted habla con Irma Nasser de Radio Entre Olas. Estamos en vivo, estamos en programa de radio aquí en la comuna de Pichilemu. Y yo, mirando las redes por allí, vi un anuncio que lo encuentro genial. Genial. O sea, yo lo encuentro extraordinario. Y es un anuncio de un servicio que usted presta, y que es hacer las compras, ayudar a hacer las compras, que a veces uno se ve tan ajetreado y tiene tantas cosas que hacer y que no te alcanza el tiempo y te estresas. ¿Cómo se le ocurre a usted hacer este servicio, que es ir a las compras, buscar, digamos, algún pedido? ¿Cómo se le ocurre esto, su pedido en bicicleta, algo por ahí se llamaba este emprendimiento?
1: Sí, lo que pasa es que se me ocurrió porque, como yo trabajo en el restaurante La Casona,
0: ¿ya?
1: Está en remodelación, entonces por ende me quedé sin trabajo en estos días, porque está cerrado. Sí. Y yo dije, bueno, no me puedo quedar con los brazos cruzados. Y uno de mis primitos tiene una bicicleta.
0: ¿Sí?
1: Me sirvió para hacer delivery, mandado. Y dije, bueno, le dije a mi pareja que me ayudara a hacer un anuncio y ver. Como no tengo auto, dije, bueno, lo puedo hacer en bicicleta. Y como tengo un bolso de delivery, aproveché de ver quién necesita que le haga un mandado, ir a comprar en supermercado. Y le cobro una tasa pequeñita, ya que es más lento en bicicleta, no va a llegar tan rápido con una moto, un auto, pero igualmente un servicio que,
0: oye, pero
1: que va a ayudar.
0: Genial, yo lo encuentro genial. Yo lo había visto.

0: Para salir adelante en la vida solamente hay que tener ganas.
1: Exactamente.
0: ¿Sí? Tener ganas y, por supuesto, buscar allí qué puedo hacer para generar allí los pesitos que necesito. Súper importante. ¿Y cómo le ha ido?
1: La verdad, han habido poco movimiento. De hecho, no sé si me reconocería una persona que me mandó a comprar una pechuguita de pollo al centro y, bueno, ese fue el último cargo que hice.
0: Oye, que ¿sabes lo que pasa? Es que es innovador. Entonces, no es algo que tenemos que ir acostumbrándonos que alguien nos vaya a hacer las compras, que nosotros andamos todo el día corriendo. Entonces, que alguien nos vaya a hacer las compras y nos las lleve al domicilio sin movernos. Esto en otros países se da, pero aquí en Chile y en esta zona yo no lo había visto, los encargos por bicicleta no lo había visto, o en cualquier tipo de vehículo que usted vaya y realice. Claro, tienes tu entrega de algunos servicios por empresa, pero que alguien vaya a hacerte tus compras y te las traiga a la casita, yo creo que también tiene que haber un acostumbramiento de la comunidad. ¿Ah? Así que fabuloso, lo encuentro fabuloso. Oye, ingeniosa propuesta. De verdad que te la encuentro, pero genial, lo encuentro ingeniosa total.
1: Sí, bueno, todos estos días ando con mi bolsita, la bicicleta, para arriba y para abajo, a ver si me sale un llamadito. Entonces, bueno, si hay una persona, una bicicleta pequeña y un bolsito, eso soy yo.
0: Correcto. Ya, vamos a estar dando el número de teléfono. Cuéntame, decía por aquí, mandado en general. Me imagino que hasta cierto tamaño.
1: Sí, claro, un ejemplo. Si la persona, en este caso, me podría comprar este tipo de cosas, yo le puedo decir que sí, porque mi bolso es de tal tamaño, entonces sí podría.
0: ¿Ya?
1: Ahí ya queda comunicación de parte de la persona y de mí, y de decirle si puedo o hasta cuándo.
0: Yo creo que un pedidito ahí del súper, yo creo que es factible, unos medicamentos en la farmacia, factible. A veces estamos apresurados y no alcanzamos a buscar tal cosa que me tienen en tal lugar, no voy a alcanzar. Aquí tiene, pues se lo van a dejar a la casa mientras usted hace otra cosita. Aquí nuestro amigo Andrés va a buscar el encargo y se lo va a dejar a la casa, y así no te da problemas ni te estresas de más. Aquí usted viene con el desestrés total.
1: Exactamente.
0: Buenísimo.
1: Y quisiera aprovechar también.
0: Sí, dígame.
1: Lo que pasa es que mi suegra tiene un local de comida en Avenida Cowell, en la cancha sintética, por las callochas. Entonces, entre la 1 y la 3 de la tarde, yo también le ayudo a ella a vender su colación, y se piden a domicilio, o sea, a delivery. Ajá. También le ayudo.
0: Perfecto. ¿Y cómo se llama el local?
1: La base no tiene nombre.
0: ¿Ya?
1: Pero, bueno, lo que pasa es que no tiene nombre, no le he puesto un nombre comercial, así como para decir dónde tal persona, pero está en la cancha sintética al frente de la ANFA.
0: Perfecto, sí, la he visto, cerquita de la tercera compañía.
1: Exactamente, esa misma.
0: Sí, ¿está la entradita de la cancha sintética, ese es?
1: Esa misma es.
0: Ya, uno cuando va por... mira, ahora está el semáforo, un poquito más arriba del semáforo, por la mano derecha... está las canchas sintéticas y a la entradita de ese recinto hay un puesto, yo lo he visto ahí, personas consumiendo alimentos, ahí hay un puesto de alimentos, es el que me indica usted.
1: Ese mismo le estoy indicando.
0: Oye, ¿a este mismo número tienes que pedirla si quiero algo de lo que ofrecen ahí?
1: Sí, este es mi número de teléfono personal, así. Oye, que este mismo sería.
0: Oiga, ¿y de qué hora hasta qué hora atienden ahí? ¿Y usted, hasta qué hora hace pedido?
1: Por lo menos en el local de mi suegra, de las 2:30 hasta tipo 9 de la noche, ya. Más o menos.
0: Perfecto.
1: Y yo en general hasta medianoche incluso.
0: ¿Ya? ¿Desde qué hora hasta qué hora hace pedido usted? No, me refiero a usted. Por ejemplo, una persona que quiere que le vaya a comprar al supermercado a las 8 de la noche. ¿Usted va a hacer las compras?
1: Por supuesto que sí. Yo incluso estaría disponible desde la hora que abren los locales, que sería entre las 8:30, 9 de la mañana, que ya están abriendo.
0: Perfecto. Me encantó. Que le vaya extraordinariamente bien. Yo voy a seguir repitiendo su

0: para que puedan contactar entonces a Andrés. Felicitaciones, Andrés. Lo encuentro genial, llamativo, me llamó mucha la atención. Lo encuentro maravillosa esta iniciativa. Qué bueno, y que también te felicito por lo empeñoso que eres y de no quedarte ahí esperando, sino que buscar opciones alternativas, buscar formas de mantener ahí el sustento en tu hogar. Y sin duda alguna también espero que esto que fue una idea en el futuro se vaya digamos masificando. Ah, que pueda acostumbrarnos nosotros a no hacerlo todo nosotros, sino que dejar también en manos de otros ciertas tareas que se pueden cumplir. Y como usted lo dijo, por poquitos pesos te soluciona la vida.
1: Exactamente.
0: Así que muchas gracias, que estén muy bien.
1: Gracias, gracias.
0: Y felicita a su señora también, a su pareja. Ya la vamos a recomendar para hacer aviso.
1: Ahí la comenté.
0: Muy amable, que estén muy bien, gracias. Chao, que tengas maravilloso día.
2: Ella es destino, ella es origen.
0: Oye, qué genial. 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Que tengas un excelente y maravilloso día. ¿Cómo está? Yo lo encuentro fabuloso. ¿Le gustó la idea? Ya, entonces si le gustó la idea, ¿qué espera para llamar entonces a Andrés y a comenzar a hacer sus pedidos y acostumbrarnos que no todo lo debemos hacer nosotros, sino que hay otras personas también que pueden hacer, en este caso, las compras por nosotros, ¿ya?

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1: Hoy, señores y señores, son las 11 de la mañana con 21. 11 de la mañana con 21 minutos, ¿ah? Así estamos compartiendo esta tu mañana entretenida. Gracias a usted también que siempre está en sintonía de su radio Entre Horas, que siempre está junto a usted, acompañándoles cada día. 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

Ay, la Laura Pausini. Hace tiempo que no escuchábamos a la Laura Pausini. Esta chiquilla, pues. No venía hace mucho tiempo a interpretar, a cantar. Oye, qué hermoso está el día. 15 grados de temperatura. Nubosidad parcial variando a despejado. Oye, por la tarde el vientecito nos va a seguir acompañando. Entre 25 a 40 kilómetros por horita. Hoy, mañana aumentamos un gradito más. Porque mañana viernes 4, mínima 7, máxima 16. Y estará despejado con vientos entre 25 a 40 kilómetros por hora. 25 a 40 kilómetros por hora.

Oye, vamos con ¿quién está de onomástico? Los Gregorio, muchas felicidades. Gregorio significa el vigilante, el que está despierto, el que vela por todo su entorno. Gregorio viene del griego antiguo Gregorius, así que muchas felicidades, pues, Gregorio, muchas felicidades en el día de su onomástico. Hoy nos dice jueves 3 de septiembre los Gregorio. ¿Mañana? Ay, mañana el mega evento, chiquillos. Mañana están las Irmas de onomástico, así que mañana, si usted ve pasar unos camiones por aquí, por el centro, Pichilemu, por el Entrala, son los camiones que vienen al mega evento de la celebración de mi onomástico y santo también. Rompiendo en mil pedazos. Ya. Vamos a la música, vamos a continuar. Hoy la locura la vamos a dejar de lado. Vamos a decir con toda la cuerda el día de hoy, Quizás porque los días están... ¿A usted no le pasa que como que llega septiembre, como que cambia el ambiente, el aire, como que todo se siente más, se siente como más liviano? ¿Sí? Ahí me atrevería a decir yo. Me acordé de una amiga, Jimenita. Te envío un abrazote gigante. Ella, esa forma de expresar. Sí, se siente como más liviano. Se siente como el aire más como de más energía, ¿sí? Quizás porque en invierno siempre lo sentimos un poquito más pesado, frío, el andarnos cuidando de la agüita, aquí en esta zona de los intensos vientos, entonces como nos sentimos liberados, a lo mejor un poquito más cuando sentimos estos días más hermosos. Y si usted siente el día hermoso, también entonces siente toda esa energía que le entrega día a día Mini Market El Roca, con nuestro amigo Carlito, Mini Market El Roca. ¿Qué necesita usted? ¿Necesita un regalo especial? 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

este Soy Veriana Baila. Buen tema musical a esta hora de la mañana para que tengamos el ánimo, la buena energía, como siempre, que nos acompaña cada día aquí en tu mañana entretenida. Oye, vamos a aprender de una fruta que está bajando su valor. ¿Ah? Estábamos bastante alto en su precio, pero ha bajado, y una fruta muy especial, ¿eh? Me estoy refiriendo al plátano. ¿A usted le gusta el plátano? Plátano es una fruta muy nutritiva, téngalo en consideración, porque aporta cerca de 90 a 100 calorías por pieza mediana y destaca por su alto contenido en potasio, fibra e hidratos de carbono. ¿Ah? Y hay que tomar en consideración, por supuesto, cuando nos ayuda para nuestro organismo. Mira, por ejemplo, el plátano contiene, dijimos, potasio. Y el potasio es un mineral y electrolito especial que ayuda a los nervios para que funcionen bien. También nos ayuda a los músculos a que se contraigan y el ritmo cardíaco se mantenga constante. Eso hace el potasio. El potasio es un mineral y electrolito esencial que ayuda a los nervios que funcionen. Los músculos se contraigan y el ritmo cardíaco se mantenga constante. También el potasio, que contiene el plátano, regula la presión arterial, ayuda a disminuir la tensión de los vasos sanguíneos y contrarresta los efectos negativos del sodio. Controla el equilibrio de los líquidos. Mantiene, o sea, la hidratación correcta dentro y fuera de las células. En cuanto a la función muscular y nerviosa, permite la correcta contracción y relajación de los músculos, previniendo calambres. ¿Por eso que los deportistas comen plátano? Pues, señora, señor. Salud renal y ósea, contribuye a disminuir la formación de cálculos renales y apoya la densidad de los huesos. ¿Ah? Los plátanos, las naranjas, los tomates, las verduras de hoja verde también son buenísimos para todo esto que le estoy contando. Las papas, las legumbres, las lentejas, los porotos. Son muy buenos hacer una dieta equilibrada con todos estos alimentos que también contienen potasio, que era lo que yo le estaba contando recién. Aprovechemos todo lo que los beneficios, y sobre todo, como estaba indicando, del plátano, que tiene tanto beneficio, en vez de estarlo consumiendo de otra forma, consumámoslo a través de la fruta directa, natural. Y tener los platanitos en casa, aproveche allí, todos los días allí las personas de más avanzada edad, para la parte ósea, la parte o pequeño, o sea, yo diría que para toda la edad el plátano es ideal. Y como dije, aprovechelo porque ha bajado mucho de precio. Estábamos por un kilo de plátano, llegamos hasta los 1.500 pesos, ahora está a la mitad del precio. Así que búsquelo por ahí donde esté económico y consuma el plátano, que nos trae, como ya dijimos, tantos beneficios. ¿Por qué no vamos a aprovecharlo al máximo todos estos beneficios que nos trae el delicioso? Además que lo podemos hacer de distintas formas. Un queque de plátano, una leche. ¡Oye, me encantaba cuando llega la leche con plátano! De miedo, era como un premio gigante tomarme una leche con plátano. La leche con plátano. Un postrecito ahí con los niños, las niñas en la casa, hace el platanito con un poquito de miel arriba, hace un postre ahí en familia. Rico, consumir el plátano, ideal.

Por supuesto, ya estamos agradeciendo a todos y cada uno de ustedes por su sintonía, pero antes les vamos a invitar a Almacén Doña Clara. 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Y con esto, señores y señores, nos estamos despidiendo de esta jornada. Gracias, gracias, gracias, gracias a todos y cada uno de ustedes por su sintonía. Hoy tuvimos mucha música. Sí, todos los días son distintos. Pues señor, señor, no podemos hacer una rutina de diaria. Todos los días tiene que tener algo distinto. Gracias. Dios mediante, nos reencontramos mañana. Pero antes, nuestra oración, nuestra conversación con nuestro Señor y, por supuesto, allí pidiendo que nuestro amigo Monchito, estamos en esta cadena de oración, para que nuestro amigo Monchito se, Dios mediante, pueda recuperarse, y también por todos los que están enfermitos y por los que todos los que están un poquito aproblemados en estos días, que Dios también le pueda dar allí una claridad de mente para esos problemas que de repente llegan, y por supuesto, si es su voluntad, puedan tener pronta sanidad a los que están enfermitos. ¿Vamos?

0: ¿Ya estamos? Gracias a todos y cada uno de ustedes, cada oración, cada palabra, cada gesto que uno hace en la vida, sin duda es importantísimo, importantísimo. Este mes es un mes muy especial. Mañana vamos a estar comentando algo bien especial sobre lo que tiene relación este mes de septiembre, que no tan solo es el mes de la patria, sino que es el mes donde se ven vinculadas muchas emociones de los seres humanos y que a veces, muchas de ellas nos juegan malas pasadas. Mañana les voy a comentar de qué se trata. Gracias y que tengan una maravillosa tarde.
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2: Bienvenidos a esta edición central de Síntesis Informativa aquí en su radio Entre Olas. Vamos a comenzar a conocer las informaciones de la presente jornada, gentileza y colaboración de los diarios electrónicos pichilemunews.cl, expresodelacosta.cl y diarioelmarino.cl. También estaremos con informaciones del ámbito nacional. 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Y por supuesto, publicar derechos, cualquiera sean estos, a través de nuestras señales para la provincia Cardenal Caro, escribiéndonos ese correo electrónico a publicidadentreolasfm@gmail.com. A través del 93.1 en Pichilemu. 93.7 Navidad, ambas frecuencias y señales cubriendo la provincia Cardenal Caro. Y también estamos a través de www.entreolas.cl. Comienza Síntesis Informativa en esta jornada ya de jueves 3 de septiembre de este año 2026.
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1: Comenzamos a revisar las informaciones aquí en Síntesis Informativa de su Radio Entre Olas. A no rendirse, porque esta batalla la vamos a ganar. El presidente Kast visita al alcalde White tras recibir amenazas de muerte. El presidente José Antonio Kast visitó este jueves al alcalde de San Bernardo, Christopher White, quien ha enfrentado días complejos durante producto de estas amenazas de muerte vinculadas al crimen organizado. Durante la actividad, el mandatario entregó su respaldo al jefe comunal y aseguró que el Estado utilizará todas sus herramientas para enfrentar a las bandas criminales y proteger a las autoridades y vecinos. Nadie merece vivir con miedo. Y el crimen organizado busca siempre amenazar, intimidar. Y cuando lo logran, ganan, pero esta batalla no la van a ganar, afirmó el presidente Kast. También sostuvo que una de las principales demandas de los ciudadanos actualmente es contar con mayor seguridad, y destacó el trabajo que realizan las policías y el Ministerio Público. Y yo, que hoy día los vecinos, no solo de San Bernardo, sino que a lo largo de Chile piden, es más seguridad. Y en eso estamos trabajando, impulsando distintos cuerpos legales con debates legítimos. Dos internos mueren tras violenta pelea al interior de la cárcel de Coyhai, que otros cuatro reos están heridos. Gendarmería confirmó este jueves el fallecimiento de dos personas privadas de libertad en el interior del centro de cumplimiento penitenciario de Coyhaique en la región de Aysén. De acuerdo con las primeras informaciones, ambas personas habrían muerto durante las últimas horas tras una violenta riña registrada al interior del recinto. En enfrentamiento involucrando a un total de 7 internos y dejando a 2 fallecidos y 4 reclusos heridos. Aunque ninguno se encuentra en riesgo vital, los afectados fueron aislados dentro del centro penitenciario. Por otro lado, Gendarmería confirmó el hallazgo de armas blancas y armas hechizas, las que habrían sido utilizadas durante la disputa con los involucrados.
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1: Bueno, y Contraloría detecta millonaria pérdida de vacunas. Más de 760.000 dosis vencieron en bodegas del Minsal. Más de 760.000 vacunas contra la influenza adquiridas para la campaña de inoculación del 2024 vencieron sin ser distribuidas y permanecieron almacenadas en bodegas del operador logístico del Ministerio de Salud. Así lo establece una investigación especial de la Contraloría General de la República, a la que tuvo acceso exclusivo Mega Investiga, y que cifra en más de 3.600 millones de pesos el costo fiscal asociados a las dosis que finalmente no fueron utilizadas. El informe del ente fiscalizador no solo advierte sobre la pérdida de vacunas, También detecta que casi 3 millones de dosis carecen de trazabilidad y que existen 208 registros de vacunaciones asociados a identidades de personas fallecidas. Para la campaña de vacunación del 2024, el Ministerio de Salud adquirió aproximadamente 9,6 millones de dosis contra la influenza. Sin embargo, y de acuerdo con los antecedentes recopilados por Contraloría, más de 762 mil vacunas no alcanzaron a ser distribuidas y terminaron venciendo en la bodega del operador logístico contratado por el Ministerio. La compra de esas dosis significó un desembolso fiscal de 3.640.544.800 pesos. En otras palabras, el Estado gastó más de 3.600 millones en vacunas que nunca llegaron a ser administradas a la población. Para Michel Figueroa, director ejecutivo de Chile Transparente, el hallazgo refleja problemas graves en la planificación y utilización de los recursos públicos. Más de 700.000 vacunas que terminan equivalendo a más de 3.000 millones de pesos son recursos con los que podríamos haber construido varios centros de salud familiar. Según Figueroa, una de las posibles explicaciones es que la autoridad sanitaria haya calculado una demanda mayor a la que finalmente se produjo. Se pudo haber sobreestimado esa necesidad, generando mayor gasto al fisco y además una pérdida de esos recursos al no haber sido utilizadas estas vacunas, afirmó. El representante de Chile Transparente agregó que cada recurso sanitario que termina desperdiciado deja de ser utilizado para atender a otras necesidades de la población. Cualquier mal cálculo en materia sanitaria, cualquier gasto que termine en la basura, pudo haber sido utilizado en recursos sanitarios que efectivamente hubiesen llegado a resolver los problemas de las personas.
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0: Enfrentamientos con carabineros en la Alameda, marca marcha de estudiantes secundarios contra el gobierno. Incidentes en la Alameda marcaron la marcha convocada por la Asamblea Coordinadora de Estudiantes Secundarios ACES, la Red de Solidaridad Estudiantil, la CONFECH y otras organizaciones contra diversas medidas adoptadas por el gobierno del presidente José Antonio Kast. Como señalaron en un comunicado previo, la manifestación denuncia las medidas autoritarias del gobierno de Kast en contra de la juventud y de los trabajadores. En esa línea, cuestiona iniciativas como la reforma constitucional, las propuestas de seguridad, la mega reforma y el programa Escuelas Protegidas. Acusan que estas evidencian a una administración indolente ante verdaderas urgencias del país. La protesta tuvo como punto de inicio la Plaza Baquedano y se desarrollaba en dirección hacia el poniente por la Avenida Libertador Bernardo Higgins. Cabe mencionar que contaba con autorización y, según lo planificado, terminaría en el sector de la Plaza Los Héroes en la comuna de Santiago. Sin embargo, el uso de pirotecnia habría motivado la intervención de carabineros en el frontis de la Universidad Católica, utilizando elementos disuasivos como el carro lanzagua y lacrimógenas. Ante ello, estudiantes y universitarios comenzaron a arrojar piedras y objetos contundentes a las fuerzas policiales. Finalmente, los manifestantes fueron desplazados de vuelta hasta Baquedano. 800 manifestantes realizaron una movilización, una marcha hacia el sector central que estaba autorizada, pero en el sector céntrico justamente iniciaron desórdenes, uso de pirotecnia, fuegos artificiales contra personas de carabinero, por lo que el personal COP tuvo que intervenir y disolver la manifestación, detalló el teniente coronel Cristian Lobosky Romero de la 19ª Comisaría de Providencia. Por lo menos en Santiago y Providencia ya está normal y algunos de los manifestantes se han desplazado hacia el sector norte, pero al momento no tenemos ninguna dificultad mayor. Por el momento no tenemos balance de detenidos.
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VIH en Chile. Más de 21.000 diagnosticados no reciben tratamiento. Más de 21.000 personas que viven con VIH en Chile conocen su diagnóstico, pero no reciben terapia antirretroviral. Según estimaciones del Ministerio de Salud correspondientes al 2024, de acuerdo con las cifras, 91.000 personas viven con VIH en el país y 86.419 conocen su diagnóstico. Sin embargo, solo 64.504 están en tratamiento, dejando una brecha de 21.915 personas. La situación fue advertida por AIDS Chile en el marco del Día Mundial de la Salud Sexual que se conmemora este 4 de septiembre. La organización apunta que uno de los principales desafíos está en lograr que quienes son diagnosticados se mantengan vinculados al sistema de salud.

0: Continuamos con las informaciones aquí en Síntesis Informativa de su radio Entre Olas. Bueno, y nos indica la información que en medio de controversia por Estrecho de Magallanes, presidente Kast recibe a Javier Milei en La Moneda. Es la primera vez que el mandatario argentino llega hasta el Palacio de La Moneda en sus 3 años a cargo de la nación vecina. No se prevé que converse con la prensa tras ese encuentro. El presidente de Argentina, Javier Milei, llegó cerca del mediodía de este jueves al Palacio de La Moneda para reunirse con su par chileno José Antonio Kast. Es primera vez que Milei, que ya participó en esta jornada del Foro Madrid, ingresa a La Moneda en sus 3 años de mandato, donde no se reunió con el expresidente Gabriel Boric. El mandatario, acompañado de su hermana Karina, fue recibido por Kast y su esposa, la primera dama María Pía Adriasola. Ante las consultas de los periodistas sobre la soberanía del Estrecho de Magallanes, situación que ha generado controversia durante las últimas semanas, ninguno de los dos presidentes realizó declaraciones. No se prevé la realización de una declaración conjunta tras el encuentro ni un punto de prensa del canciller Francisco Pérez Mackenna sobre dicho tema.
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0: Continuamos con las informaciones. Inasistencia en la Cámara, diputados con menos de 95% y el impacto en las votaciones opositoras. La izquierda ha enfrentado dificultades para reunir el quórum de 62 votos en sus comisiones investigadoras. La inasistencia de parlamentarios se ha convertido en un problema para la oposición, especialmente cuando intenta utilizar una de sus principales herramientas de fiscalización frente al Ejecutivo: las comisiones especiales investigadoras. En las últimas semanas, varias iniciativas impulsadas desde sus filas no han logrado unir los votos necesarios en la sala o han quedado al borde de no constituirse. En votaciones marcadas por los estrechos márgenes y por la ausencia de diputados, el episodio más reciente fue el denominado caso Cerimedo. La comisión investigadora impulsada por el diputado PPD José Montalva obtuvo el lunes 60 votos a favor, 41 en contra y 2 abstenciones, quedando a solo 2 respaldos de los 62 necesarios. Un día después, en una segunda votación, la iniciativa finalmente prosperó con 69 votos a favor, 43 en contra y 1 abstención. El escenario había tenido un antecedente similar con la comisión investigadora sobre la legislación de la ex ministra de Seguridad Trinidad Steiner. En julio, el primer intento obtuvo 58 votos a favor, 38 en contra y 6 abstenciones, y sin alcanzar el quórum que se requiere. La oposición realizó entonces una autocrítica y apuntó, entre otros factores, a la ausencia de parlamentarios al momento de la votación. En una segunda oportunidad, la Cámara aprobó la instancia por 62 votos a favor, 58 en contra. Y un tercer intento, esta vez, para investigar la respuesta del gobierno frente al sistema frontal que afectó a las regiones de Atacama, Coquimbo y Valparaíso durante julio, tampoco logró constituirse, y la iniciativa impulsada por la diputada Natalie Castillo, PC, junto a otros parlamentarios, consiguió 59 votos a favor, 44 en contra y 8 abstenciones, quedando nuevamente bajo los 62 respaldos requeridos. La dificultad para asegurar la presencia de los parlamentarios se cruza con los propios registros de asistencia de la Cámara. Si bien una parte importante de los diputados registra un 100% de asistencia, también existen casos bajo el 95%. Entre los porcentajes más bajos aparecen, para que usted allí tenga conocimiento, quiénes son los que asisten, digamos, menos a la Cámara. Entre los porcentajes más bajos aparece Mauro González, RN, con 87,30%. Mario Olavarría, UDI, con 91,67%. Otuite Teao, Independiente UDI, con 91,80%. Paula Olmos, PDG, con 92,73%. Gloria Navellán, PNL, con 92,86%. Jaime Araya, Independiente PPD, con 93,55%. Joana Pérez, Demócratas, con 93,55%. Diego Chalper, RN, con 93,65%. Juan Santana, PS, con 93,65%. Y Tatiana Urrutia, Frente Amplio, también con 93,65%. 65%. A ellos se suman otros parlamentarios con registros inferiores al 96%, como Cristian Araya, Republicanos, Guillermo Ramírez, UDI, y Daniel Valenzuela, Independiente RN, todos con 95,16%. Chiara Barrechiesi, Republicano, con 95,24%. Fabián Osandón, PDG, con 95,24%. Y Erich Grosch, PNL, con tan solo 95%. El registro oficial de la Cámara también muestra que algunas ausencias sí impactan directamente el porcentaje de asistencia, mientras otras aparecen como justificadas y no afectan ese indicador.
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0: Y nos vamos al ámbito regional. Gremios de O'Higgins unidos para enfrentar los desafíos y construir una visión de futuro para la región. La Cámara Chilena de la Construcción, Pro O'Higgins, se reunió con representantes del sector agrícola y entidades vinculadas a la educación profesional con el propósito de generar un espacio de diálogo permanente que permita identificar problemas, oportunidades y propuestas para construir el desarrollo regional. La preocupación de los participantes no está puesta solamente en los desafíos de largo plazo. También existen una especial atención respecto de los problemas de contingencia que hoy afectan a las familias y a la actividad productiva. Entre ellos, el desempleo, la pérdida de dinamismo económico y la delincuencia, factores que impactan directamente la calidad de vida, la inversión y las oportunidades de las personas. Frente a esa realidad, la mesa busca generar una instancia donde los distintos sectores puedan compartir sus diagnósticos y desde sus respectivas experiencias buscar respuestas comunes frente a los problemas que enfrenta actualmente la región. Sin embargo, sus interrogantes plantean que abordar la contingencia no debe significar perder de vista el futuro. La apuesta es enfrentar unidos el presente, pero con una mirada de futuro, construyendo desde ahora las condiciones que permitan a O'Higgins recuperar dinamismo, generar nuevas oportunidades de empleo, atraer inversión y avanzar hacia un desarrollo sostenible y equilibrado. Hoy tenemos problemas que requieren respuestas concretas y urgentes. La cesantía, la delincuencia y la falta de dinamismo económico son preocupaciones que no podemos ignorar, pero al mismo tiempo tenemos que ser capaces de levantar la mirada y preguntarnos qué región queremos construir para los próximos 10, 20 o 30 años. En ese sentido, la mesa busca superar una visión exclusivamente sectorial y avanzar hacia una mirada regional, entendiendo que los principales desafíos de O'Higgins están estrechamente relacionados. La construcción, la agricultura, la educación, la industria, el comercio y los servicios forman parte de un mismo ecosistema económico y social. Por ello, sus representantes consideran fundamental generar mayores niveles de coordinación y colaboración. Entre las materias que podrían formar parte de esta agenda se encuentran la generación de empleo, la seguridad, la inversión, la infraestructura, la formación de capital humano, la innovación, la productividad y la generación de nuevas oportunidades para los jóvenes. La intención es que esta instancia pueda incorporar progresivamente a otros gremios, instituciones y sectores que quieran aportar a una visión compartida de la región. Esta mesa no pretende reemplazar el trabajo que realiza cada gremio. Lo que queremos es sumar capacidades, experiencias y visiones. Si cada sector trabaja por separado, podemos avanzar. Pero si somos capaces de coordinarnos detrás de objetivos comunes, podemos tener un impacto mucho mayor. La iniciativa representa así un primer paso hacia una mayor unidad gremial en O'Higgins, con la expectativa de transformar el diálogo en propuestas de acciones concretas que puedan contribuir tanto a enfrentar las dificultades actuales como a preparar a la región para los desafíos de futuro. Tenemos que ser capaces de enfrentar unidos el presente, pero sin dejar de construir un futuro. O'Higgins tiene enormes capacidades y oportunidades, y nuestro desafío es lograr que esas capacidades se transformen en más empleo, mayor seguridad, inversión y una mejor calidad de vida para todos quienes viven en nuestra región. Este espacio de articulación gremial local se alinea estratégicamente con instancias de alcance nacional, como la reciente alianza entre la Confederación de la Producción y del Comercio CPS e INACAP para impulsar los motores productivos regionales a través de esta instancia colaborativa de la región de O'Higgins, que podrán transformarse en las propuestas concretas sobre competitividad, diversificación e infraestructura, aportando insumos claves para el diseño de políticas públicas que impulsen el desarrollo sostenible y la reactivación económica del territorio hacia las próximas décadas. Interesante, sin duda, interesante trabajo, interesante unión que están haciendo por el avance de la región de O'Higgins.
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0: Bueno, y ayer recibimos una invitación muy interesante, ¿ah? Estaba muy interesante y acudimos a aquella invitación. Indicaba, la Universidad de O'Higgins, UOH, y la ilustre Municipalidad de Pichilemu tienen el agrado de invitar a usted a participar de la charla Actividad Física y Salud para Personas Adultas Mayores. Esta instancia, enmarcada en la ejecución del proyecto URO 2495, expondrá Sebastián Janas, académico del Instituto de Ciencias de la Salud UOH. Sebastián Llanas es el nombre, ¿ah? La actividad se realizó hoy jueves 3 de septiembre de 2026 desde las 11 a las 13 horas en el auditorio de la ilustre Municipalidad de Pichilemu, ubicado en calle Ángel Gaete 365 Pichilemu. ¿Ah? Realmente buenísimo. Oye, estuvo esta actividad, ¿ah? Muy buena, muy educativa. Yo fue con una claridad este estudio que nos indicaba allí este académico de la Universidad de O'Higgins y del Instituto de Ciencias de la Universidad de O'Higgins, nos indicaba sobre lo que ellos están realizando con los adultos mayores. Realmente fue fantástico, ¿eh? Era impresionante. Perdible. Si usted se perdió de algo muy, muy bueno que sin duda alguna debemos, por supuesto, no perder estas instancias.
1: Una charla muy interesante se está llevando a cabo aquí en el auditorio de la ilustre Municipalidad de Pichilemu, donde está directa en relación con los adultos mayores. ¿De qué se trata?
2: Bueno, esta charla que hacemos para las personas mayores trata sobre los beneficios de la actividad física y los hábitos de vida saludable para una mejor vejez.
1: ¿Qué hábitos deberíamos tener? Vi allí unas gráficas que estaban muy interesantes. ¿Qué hábitos tendríamos que tener nosotros para tener un mejor estado de salud?
2: Mira, la Organización Mundial de la Salud recomienda hacer actividad física de intensidad moderada vigorosa, quiere decir que perdamos un poco el aliento entre 150 a 300 minutos de 300 minutos a la semana. Eso equivale a 30 minutos al día aproximadamente. Una caminata rápida, por ejemplo, y también hacer ejercicios de fuerza. Pero por otra parte, en esta charla también muestro de que cualquier tipo de actividad física, cualquier tipo de movimiento es mejor que nada. Y eso es lo más importante y quiero que se lleven en la casa, es que el movernos más de lo que nos estábamos moviendo anteriormente va a ser un beneficio para nuestra salud física como también para nuestra salud mental.
1: Salud mental, también importante un punto que usted dio también gráficas a conocer cómo podemos reactivar a nuestro cerebro, que se mantenga activo, que se mantenga también atento.
2: Sí, hay muchos estudios. Han salido este último tiempo sobre los beneficios de la actividad física para nuestro cerebro. Entre ellos, el hacer actividad física antes de hacer alguna tarea es súper beneficioso porque aumenta la actividad cerebral. Eso implica mejor sinapsis, mayor sinapsis, nuestra capacidad de concentrarnos y hacer actividades. Pero por otra parte, también la actividad física tiene un efecto beneficioso porque aumenta nuestro volumen cerebral, que se va perdiendo a medida que vamos envejeciendo, y eso también se relaciona con una salud cerebral, pero también mejora nuestro estado de ánimo. Se ha visto que incluso puede tener efectos antidepresivos la actividad física, y se cree que esto no solamente por el solo hecho de hacer ejercicio, sino que también porque el hacer actividad física y ejercicio nos permite compartir con más gente. Esto de socializar también es muy importante.
1: ¿Existe una edad tope para hacer ejercicio? ¿Existe una edad para mantenernos activos?
2: Qué gran pregunta. Es algo que digo que no existe edad. Cualquier edad es mejor empezar a hacer actividad física que no hacerlo. Y eso es lo que mostramos acá, que ya el solo hecho de aumentar la cantidad de pasos que hacemos de 1000 a 2000, ya hay una mejora, hay una menor probabilidad de tener enfermedades más crónicas o incluso de morir más temprano.
1: Muy amable, gracias.
2: Encantado.

0: interesante charla y al final de toda una, de toda esta charla, donde se mostraron gráficas, donde se dio a conocer las actividades, donde nos indicaron, incluso fue participativa de quienes se encontraban, se encontraban en el lugar, participaron en algunos ejercicios, fue bien entretenido e interactivo. Y este académico del Instituto de Ciencias de la Salud de la Universidad de O'Higgins, al final de toda esta charla, después de un break, dio a conocer algunos tips que podemos tener presentes para mantenernos con el paso de los años y del tiempo, mantenernos activos. Escuche usted.
1: Ejercicio, pero este ejercicio es planificado, hacer ejercicio de forma planificada. Si queremos hacer ejercicio aeróbico, cardio, como queramos llamarle, donde nos permite hacer actividades de larga duración, si es que nunca ha hecho actividad física, lo que siempre recomendaba es partir de a poco. Porque una de las cosas que siempre pasa es que creemos que cómo hacer actividad física cuando seamos jóvenes y hacemos todo muy intenso y al siguiente día cómo amanecemos. Doloridos por todo, molido y después se van a hacer más actividad física. Por lo tanto, es empezar de a poco. Una a tres sesiones a la semana, poquito, de 10 minutos, y de a poco ir progresando hasta llegar a los 30 minutos al día y ojalá todos los días a la semana. Comenzar con actividad ligera, caminar, hacer ejercicios de fuerza también ligero, para después ir aumentando la intensidad hasta llegar a esta famosa moderada vigorosa, que es alrededor de entre 4 y 7 en la escala de 2 de 0 de 10. Y lo otro es tratar de realizar 6.000 pesos o más al día. Ya con eso ya vimos que la evidencia nos muestra de que es beneficioso. ¿Ya? Recomendación de ejercicio para fuerza, por otra parte, es comenzar sin pesas, primero con nuestro propio cuerpo, y de ahí de poco ir aumentando con, si no tiene pesas, puede ser alguna bolsa, algún implemento que tenga algún peso, ir cambiando, empezar por ejemplo con los dos pies, piernas, perdón, y después empezar con una solamente, 10 a 15 repeticiones de cada ejercicio, y si no puede, haga hasta donde se sienta. Si tiene que ser menos, parta con menos. Vaya agregando si se hace muy fácil. Si siente que ya es fácil hacer estas 15 repeticiones, puede ir aumentando el peso. Mochila, bidones, lo que sea más fuerte. Debe sentirse intensidad moderada. Cuando hablamos moderada, de 4 a 6, en esa escala de 0 a 10. Y después de algunos meses puede probar aumentar la intensidad.
0: ¿Qué nos decía? Sentarse, pararse. Y ahí va poco a poco intensificando la cantidad de repeticiones que usted puede realizar. Poner sus dos manos en la pared y hacer flexiones también es interesante. Todo movimiento sirve para mantenerse activo. Física, diría, cerebralmente, pero también emocionalmente.
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0: Y sin duda también es importante estar atentos a esta información que nos envían desde nuestro hospital de Pichilemu.
1: Estamos tratando de comunicarnos con todos ustedes para informarles que estamos en algunas campañas vigentes aún acá en la comunidad. Y la primera es influenza, básicamente dirigida a adultos mayores de 65 años y la población de los niños de 6 meses a 5 años. En estas poblaciones son las que tenemos más baja cobertura a nivel comunal. Luego, estamos en una campaña de recuperar los niños que no tengan su primera o segunda dosis de sarampión, rubiola, paperas. También pueden asistir al vacunatorio. Luego les daré los horarios. Niños que no tengan la primera o segunda dosis de vacuna de sarampión y varicela. Y por tercero, estamos también en las campañas de la vacuna contra la neumonía, se llama Neumo 23 y va dirigida a toda la población de 65 o más años que no tengan la vacuna vigente, que es una sola vez en la vida. Y los horarios de vacunatorio van desde las 8:30 de la mañana hasta las 16:30 de la tarde. Si tienen alguna duda, se pueden comunicar al teléfono 722-33-66-29 de acá del hospital y les daremos las indicaciones que correspondan. Muchas gracias, que estén muy bien y que tengan un muy lindo día.
0: Importante tener las vacunas al día, las vacunas de los menores y también estas vacunas para quienes han cumplido 65 años. La vacuna de una sola vez en la vida.
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0: Vamos de inmediato con la tabla de mareas que nos indica para el restante de la presente jornada, que hoy la segunda baja marea 20 horas 10 minutos 53 centímetros. Para mañana, la primera alta marea 3 de la mañana con 4 minutos 1 metro 42 centímetros. La primera baja marea 10 de la mañana con 8 minutos 64 centímetros. La segunda baja marea, 15 horas 32 minutos 97 centímetros. La segunda alta marea, ¿sí? Dije bien, la segunda alta marea, 15 horas 32 minutos 97 centímetros. La segunda baja marea, 21 horas 8 minutos 62 centímetros. Vamos con la Dirección Meteorológica de Chile. Hoy la temperatura máxima 15 grados. Viernes 4, mínima 7, máxima 16, despejado con vientos entre 25 a 40 kilómetros por hora. Sábado 5, mínima 6, máxima 15, despejado. Domingo 6, mínima 8, máxima 15, nublado, variando nubosidad parcial. Lunes 7, mínima 7, máxima 14, nublado, variando a despejado. En la zona interior de la región, hoy la temperatura máxima 20 grados. Viernes 4, mínima 3, máxima 21, despejado. Sábado 5, mínima 3, máxima 22, nublado, variando despejado. Domingo 6, mínima 4, máxima 24, nublado, variando despejado. Lunes 7, mínima 6, máxima 23, nublado, variando a despejado.
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0: 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Ha conocido nuestra comunidad como Monchito, por muchos años bombero, trabajó en la construcción, tuvo un taller mecánico al inicio ahí en la calle Santa María. Bueno, muchos años acá en nuestra comuna. Está, digamos, bastante delicadito de salud y se está realizando este beneficio para ir en su ayuda para gastos digamos, médicos. Así que todos quedan cordialmente invitados. Gracias por acompañarnos en Síntesis Informativa para toda esta provincia, Cardenal Caro.
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0: 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Financiamiento estratégico transforma visiones en activos. Más allá del capital propio inicial, las emprendedoras deben explorar líneas de crédito con tasas preferenciales para mujeres y fondos públicos de fomento diseñados para cerrar la brecha de género. Depender exclusivamente del ahorro personal y de la ayuda familiar suele limitar la velocidad del crecimiento y poner en riesgo el patrimonio personal. Investigar la oferta de fondos estatales, subsidios de innovación y líneas bancarias diseñadas específicamente para fundadoras permite acceder a capital no dilutivo y adeudar con condiciones más favorables. Integrar estas herramientas desde las primeras etapas asegura liquidez para operar sin comprometer la estabilidad del proyecto ni regalar participación accionaria a destiempo. 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
1: El presidente José Antonio Kast descartó exigirle a su par argentino Javier Milei la firma de un decreto que derogue la normativa transandina sobre control conjunto en el Estrecho de Magallanes. La postura fue fijada desde la fragata Prat en el Estrecho de Magallanes, donde presenció ejercicios de disuasión estratégica de la Armada que incluyeron buques, helicópteros y maniobras de un submarino convencional. La ex candidata Janet Jara respondió a los cuestionamientos del presidente Kast y le pidió que deje de descartarse conmigo y haga su pega. Asimismo, llamó a que el gobierno levante el secreto bancario y cumpla con la pega que prometió en campaña, seguridad y control migratorio. O quedó muy cansado después de bajar los impuestos a los más ricos, arremetió la otrora secretaria de Estado. Así hemos revisado una nueva edición de Modo Noticias a la Hora. Quédese junto a nosotros, luego revisamos más informaciones.
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0: 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La Corte de Apelaciones de Iquique revocó la decisión del Juzgado de Garantía de esa ciudad que ordenaba el regreso del clan Cheng a la cárcel de Alto Hospicio. De esta forma, la mafia de origen chino deberá volver a la cárcel La Laguna en Talca, donde había sido enviada por gendarmería por motivo de seguridad, en lo que se supone un nuevo vuelco en la denominada Operación Cancerbero. En condiciones de seguir su tramitación en la Cámara Baja, quedó el proyecto que entrega un aporte de 30 mil pesos por única vez en apoyo a la niñez, luego que la Sala del Senado ratificara los cambios que introdujeron las comisiones de Familia y de Hacienda. El proyecto contempla la entrega de un bono de 30 mil pesos por única vez por cada niño o niña que al 1 de junio de 2026 tenga entre 0 o 13 años y que pertenezca al 80% de los hogares más vulnerables. Y hemos revisado una nueva edición de Modo Noticias a la Hora. Quédese con nosotros, luego hay más informaciones.
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1: Hola, hola, hola, buenas tardes, ¿cómo están? Aquí estamos comenzando un nuevo programa de Comunidad en Alerta, Juntos Somos Más, de la Junta de Vecinos de Playa Hermosa, que está ubicada en Pichilemu, porque estamos saliendo para toda la provincia de Cardenal Caro, Paredones, Navidad, Litueche, Marchihue, ¿qué se me escapa? La Estrella, ahí me acordé, y Pichilemu. Así que aquí estamos compartiendo nuevamente un día jueves de harto viento. Fue como un cambio bien brusco que tuvimos en el clima esta semana, porque pasamos del clima de invierno, que incluso no había estado tan helado, pero llegó septiembre y llegó inmediatamente el viento. Mucho viento, viento helado, característico del mes de septiembre, y ya que nos acompaña casi toda la temporada, ya incluso en el verano y todo lo que es primavera. Así que comenzó el viento y empezamos ya a tener que cuidarnos un poquitito, las personas que tienen más delicada salud, a cuidarse de eso. Aunque muchos ya salieron de agosto, y saliendo de agosto dicen que está todo bien. Ya nos salvamos, dicen algunos, ¿ya? Y hubieron celebraciones y todo eso. Vamos de celebración en celebración, porque terminando agosto se hace la celebración de fines de agosto para los adultos mayores. Luego vienen ahora las celebraciones de septiembre, fiestas patrias. Y en octubre tenemos Halloween. Así que, ¿ves? Vamos de fiesta en fiesta. Así que, bueno, contarles de que como junta de vecinos hemos estado haciendo varias cositas, y dentro de esas cosas que hemos estado haciendo, levantamos una carta que se envió a la empresa Esbío. ¿Por qué? Porque ustedes han visto que Avenida Comercio está, pero en paupérrimas condiciones, ¿ya? Horrible. Nosotros tuvimos una conversación con el delegado presidencial, donde le mencionamos esta situación y le dijimos que la idea nuestra era que Vialidad se ocupara de hacer mantención en Avenida Comercio y obviamente tapar esa cantidad enorme e infinita que hay de eventos, por no decir hoyos. Entonces, ¿qué es lo que pasa? Que estuvo la gente de Vialidad intentando tapar estos eventos, pero la verdad de las cosas que fue muy difícil. ¿Por qué? Porque como tenemos agua que baja desde el cerro, el terreno está muy reblandecido, y al estar blando, todo lo que se ponga ahí, que generalmente lo que ponen es una carpeta asfáltica, no tiene sustento. Al pasar los vehículos se va rompiendo y se va saliendo, y finalmente tenemos, mire, la verdad de las cosas es que está horrible Avenida Comercio, porque está fea, sucia y llena de hoyo. ¿O no? ¿O no? ¿Qué opinan ustedes? A ver, cuéntenme. Las tres, dicen, ¿ves? Tres por uno, es un combo. Tenemos un combo, tres por uno, ¿ves? Entonces, ¿qué es lo que pasa? Nosotros quisiéramos que ojalá para septiembre, para las fiestas patrias, ojalá tener un ambiente un poquito más decente, pues ojalá Avenida Comercio la puedan barrer las veredas. Se hizo hace un mes y medio atrás, que barrieron las veredas, y increíble lo que cambia. Bueno, uno que es dueña de casa se da cuenta de esas cosas, pero yo creo que a vista y paciencia cualquier transeúnte lo puede notar. Ya, unas veredas barridas, limpias, todo este polvo que está en suspensión también, porque finalmente toda esta agua que bajó de los cerros con maicillo, que está siendo pisado y repisado y pisoteado por los autos, se va formando este polvillo que es bastante molesto. Entonces, echarle una limpiadita a Avenida Comercio para que se pueda pintar las cunetas, se puedan pintar los lomos de toros, que no se ven. Realmente, si una persona que no conoce el sector pasa, se come todos los lomos de toros. porque de verdad están invisibles, ¿ya? Así que lo ideal sería que pintaran los lomos de toro, que pintaran las cunetas y que también se pintaran los pasos de cebra, que tampoco se ven. Entonces, insisto, la gente, si no está visible o con una buena visibilidad, la gente no los respeta, ¿ya? Y viene septiembre, vamos a tener turistas, aunque este año es cortita la celebración, porque el 18 de septiembre cae día viernes, entonces va a ser mucho más acotado las fiestas, pero eso no impide de que tengamos que tener la casa en condiciones para recibir a las visitas. Pues uno cuando es dueño de casa, ¿qué es lo que hace? Limpia, ordena y se prepara. Eso es lo que nosotros quisiéramos que sucediera también en nuestro sector, y que para eso se limpie, se barra, se ordene, se saquen esos montones de tierra que hay en algunos sectores en las veredas, para que esté en mejores condiciones, y que Vialidad tenga la opción, digamos, de poder tapar unos pocos eventos de los que hay ahí en Avenida Comercio, y ya tener la avenida, que es una avenida principal. Pensemos que esta es una vía de conexión interurbana, ese es el nombre que tiene, y por eso que la mantención de esa calle le corresponde a Vialidad y no al municipio. Muchos creen que le corresponde al municipio. No le corresponde al municipio, le corresponde a Vialidad. Así que, por lo tanto, ojalá que se puedan realizar esos trabajos. No queda mucho tiempo, porque ya hoy día estamos a 3 y el 18 quedan 7, 8, 9, 10, 11, 12 días para poder que se realicen estas acciones, ¿ya? Que esperemos que sea así. Vamos a mandar una cartita a las instancias donde corresponde para poder pedir que eso se haga y tener más decente, como digo yo, nuestro sector, ¿ya? Y bueno, obviamente usted, vecina, vecino, échele una mononaíta al frontis de la casa, pues. Barra lo que le corresponde a usted de la vereda, si hay árboles, ramas, pode un poco, corte el pasto para que se vea un poquitito más ordenado, más lindo, porque finalmente todos podemos cooperar en eso, ¿ya? No solamente tenemos que darle la responsabilidad al municipio, a la delegación, a la Vialidad, qué sé yo, sino que todos podemos cooperar en medida de lo que nos

Perdón, por las calles que suben de Comercio hacia el cerro, las matrices no todas llegan hasta arriba, hasta la parte más alta del cerro. No quiero decir a la punta del cerro, porque ¿para qué? ¿Ya? A la parte alta del cerro. Entonces, como las matrices no llegan hasta arriba, ¿qué es lo que la gente ha ido haciendo? Conexiones que no están bajo los protocolos que se exige. ¿Qué significa eso? Por ejemplo, este solo es un ejemplo, no es que tenga que ser así. Por ejemplo, que el protocolo dice que las matrices tienen que ir a 1 metro de profundidad. Sin embargo, la gente, ¿qué es lo que hace? Hace una pequeña excavación y pone las planchas, qué sé yo, a 20, 30 centímetros. Entonces, ¿qué es lo que pasa? Cuando llueve o cuando pasa, cuando el terreno se ablanda, pasa el camión de la basura, pasa un vehículo más grande y al el terreno estar blando se rompen las cañerías y empiezan a filtrar agua y esa agua empieza a correr por las calles hasta llegar a Comercio. Así es como se va produciendo muchas de las roturas y así es como se va rompiendo también la carpeta asfáltica que hay en Avenida Comercio. Así que, por lo tanto, nosotros fuimos a ver este tema, encontramos que habían aguas corriendo en Calle 1, encontramos en San Alfonso, encontramos en pasaje Manuel de Jesús y en Las Gaviotas. Esas cuatro calles están con filtraciones de agua que corren hasta Avenida Comercio, ¿ya? Y excepcionalmente nos fijamos hoy día de que el servicentro COPEC que se instaló en Avenida Comercio también está con una filtración de agua hacia la calle, ¿ya? Incluso hay videos de esa filtración de agua, ¿ya? Así que, por lo tanto, nosotros solicitamos que esto se arregle. Y para eso enviamos una carta a Esbío, que se las quiero leer. Junto con saludar, en representación de la Junta de Vecinos de Playa Hermosa, me dirijo a usted para solicitar con carácter de urgente una solución definitiva a las continuas filtraciones de agua potable que desde hace años se mantienen en los pasajes San Alfonso, Manuel de Jesús y Calle 1. Esta situación se debe principalmente a arranques y conexiones en mal estado e incluso a conexiones irregulares a la red de agua potable. Los problemas que esto ocasiona son: 1. Daños a la vivienda, humedad permanente en casas y propiedades de otros vecinos. Deterioro de la vía pública. Socavamiento del pavimento en Avenida Comercio y deterioro en caminos interiores, que lo que genera daños a vehículos particulares. Riesgo para los vehículos de emergencia y locomoción colectiva. El mal estado de la pavimentación y las pozas de agua dificultan el tránsito seguro de ambulancias, bomberos y locomoción colectiva, poniendo en riesgo la seguridad de toda la comunidad. 4. Deterioro de la imagen turística. Las filtraciones y el mal estado de la calle generan incomodidad tanto a vecinos como a turistas, afectando la imagen de Pichilemu como ciudad turística. 5. Es la imposibilidad de reparación. Como Junta de Vecinos hemos solicitado en reiteradas ocasiones la reparación de la carpeta asfáltica de Avenida Comercio, además de las calles del sector. Sin embargo, resulta imposible ejecutar cualquier trabajo mientras continúen las filtraciones de agua, ya que en los pasajes no se puede pasar la máquina por lo blando del terreno y en Avenida Comercio el pavimento se deteriora nuevamente en poco tiempo también por lo blando del terreno. Por lo anterior solicitamos a Esbío realice la fiscalización en el sector y elimine los arranques en mal estado y las conexiones irregulares. De esta forma, los vecinos que se encuentran en esa situación deberán regularizar su situación y conectarse a la red de agua potable
cómo

0: tiempo indica la normativa vigente. Espérame, okay, segunda página. Entendemos que una solución real puede implicar el corte de suministro de quienes están conectados de forma irregular. En ese caso, deberán atenerse a las consecuencias, pues no es justo que la mayoría de los vecinos se vean perjudicados por las acciones de unos pocos. Esperamos una pronta y eficaz respuesta a esta problemática que nos afecta hace años. Sin otro particular, saludo atentamente, María José Mauro, Junta de Vecinos, Playa Hermosa. Esa es la carta que se envió a Esvío, pero esta carta fue enviada también con copia a la delegación presidencial y al municipio, al departamento de Serplac, ¿ya? Tiene los tres timbres, así que esperamos poder tener pronta respuesta y una solución satisfactoria finalmente para los vecinos, para terminar con estas dificultades, incomodidades y malos ratos finalmente que pasamos muchos vecinos que se ven afectados por esta situación, desagradable situación. Bueno, lo otro que quiero comentarles y contarles es que se nos informó desde el municipio que el día 30 de septiembre se va a realizar un operativo de tenencia responsable, donde se van a vacunar a perritos del sector, desparasitar y también a la implantación de microchip, ¿ya? Son solamente 15 cupos para ese día. De los 15 cupos ya solo quedan 5, se los digo al tiro, porque esto se subió a las redes sociales, lo subió el municipio y rápidamente la gente se contactó para poder agendar esas horas. Así que solamente nos están quedando 5 cupos disponibles, ¿ya? Tienen que comunicarse al teléfono de la Junta de Vecinos para hacer la reserva, que es el más 569-9997-8986. Ya, mande un mensajito de WhatsApp y ahí va a recibir de vuelta un mensaje con lo que tiene, los datos que tiene que mandar, ¿ya? O puede comunicarse también al más 569-7792-2391. A cualquiera de esos dos teléfonos, que los voy a volver a repetir, si no tiene lápiz a mano, busque, para que pueda agendar la hora de atención. Puede ser, como les digo, al número más 569-9997-8986, ¿ya? Y al más 569-7792-2391. Y ahí puede agendar su hora de atención, ¿ya? Nos están quedando solo 5 cupos, ¿ya? No son horas de esterilización, eso es súper importante que lo tengan claro, ¿ya? No son horas de esterilización, porque las horas de esterilización van a ser en otra oportunidad, no por ahora. Así que atentos a eso. Lo otro que les vamos a contar es que, bueno, se vienen las actividades de Fiestas Patrias. Nosotros como Junta de Vecinos vamos a informarle en su momento de la actividad que vamos a realizar, que lo más probable es que va a ser una anticuchada, igual que ya, como ya es tradición, este es nuestro tercer año, que es una anticuchada y una misa a la chilena que hacemos en nuestra capilla, donde se hace la oferta del pan, el vino, se hace una, generalmente se baila un pie de cueca, así que vamos a estar haciendo esa actividad y vamos a estar informándoles a los vecinos qué día se va a hacer esta actividad. Van a ser invitados, obviamente, a participar en ella, ¿ya? ¿Qué más les podemos contar? Contarles de que este sábado hay misa, estamos atendiendo igual que todos los días sábado en nuestra sede de la Junta de Vecinos de 11 a 1 para solicitar certificados de residencia, pases para convenio, o cualquier inquietud que usted tenga. Ah, y si usted quiere ir a pagar sus cuotas, también se puede acercar el día sábado a cancelar las cuotas. Ahí estamos prestos para atenderles y tratar de colaborar en lo que esté más a la mano de nuestra junta de vecinos, ¿ya? Bueno, la verdad de las cosas es que yo traía un tema para hoy bien interesante, que es que nos habla de algo que muchas veces se toma de una forma que no es muy positiva, pero si lo trabajamos bien es muy muy interesante, ¿ya? Y esto pasa mucho porque vemos muchas veces que las cosas no se organizan como corresponde, ¿ya? Y vamos a hablar un poquitito de lo que son los protocolos. ¿Usted sabe, vecina, vecino, lo que es un protocolo? Porque aquí se usa muy poquito el protocolo. Casi nada, diría yo, ¿ya? Los protocolos son un conjunto de reglas y normas y pasos establecidos que guían cómo se debe actuar o comunicar de una forma específica, ¿ya? Por ejemplo, tenemos los protocolos sociales. Esos son los que nos atañen a nosotros, los protocolos sociales. Son las normas o reglas de cortesía, etiqueta y orden jerárquico para ceremonias, eventos oficiales o relaciones entre, por ejemplo, aquí dice países, ¿ya? Pero también de forma interpersonal, de cómo se relaciona o la forma correcta que debe relacionarse con otras personas o de repente entre las mismas instituciones, por ejemplo la junta de vecinos con el municipio, entre juntas de vecinos, juntas de vecinos con comités de adelanto, entre comités de adelanto, ya esas normas de protocolo son súper importante. De repente se miran un poquito como a huevo, como se dice, pero la verdad de las cosas es que las normas de protocolo nos sirven para tener una buena comunicación, un buen trato, para ser respetuosos y para ser respetados, y también para tener mejores resultados en los trabajos que se realizan, sobre todo en conjunto. Así que nosotros los llamamos a las juntas de vecinos y a las distintas organizaciones a acercarse un poquitito más al tema de los protocolos para poder tener un buen trabajo y un buen desempeño con las distintas organizaciones, ¿ya? Por ejemplo, generalmente uno cuando va a hacer un trámite a algún lado, le dicen, mire, esto se tiene que traer tal documentación y luego tiene que venir a buscarlo en 15 días más, ¿ya? Eso es parte del protocolo. Aunque a veces sucede que los protocolos se confunden con la burocracia, que no es lo mismo. Hay muchas diferencias. Por ejemplo, la burocracia son de repente papeleo sobre papeleo que no se entiende hacia dónde apuntan, porque de repente no tiene mucha lógica tanto papeleo, ¿ya? Sin embargo, los protocolos cumplen un objetivo específico y hacen que las cosas funcionen, ¿ya? Por ejemplo, la burocracia es un trámite por aquí, un trámite por allá, cuando sin embargo se podría centralizar todo en una sola parte y sería mucho más fácil. Y en cambio, los protocolos te sirven para ayudarte a mejorar el funcionamiento. Los protocolos se ven como que fueran solamente trabas. En cambio, la burocracia se ve como que se fueran solamente trabas. En cambio, el protocolo finalmente termina facilitando un trabajo. El protocolo se hace es darse vuelta y no llegar a nada. Sin embargo, la burocracia son darse vuelta para no llegar a nada. En cambio, los protocolos te hacen que todo salga mejor y a la vez podemos tener mejor resultado y también tenemos un respaldo de la forma en que estamos trabajando y eso nos hace tener un mejor desempeño. Por eso que es tan importante trabajar sus propios protocolos, ¿ya? Y eso va a depender de lo que cada institución quiere desarrollar o la forma en la cual quiere funcionar, ¿ya? Por ejemplo, uno puede decir, ya, yo tengo una sede, por ejemplo, en el caso de la Junta de Vecinos, y quien desee usar la sede tiene que hacer estos pasos: solicitarla con 10 días de anticipación y coordinar la forma en que se va a entregar y la forma en que se va a devolver la sede. Eso es parte de un protocolo, pero nosotros vemos que muchas veces las instituciones no tienen esos protocolos, que muchas veces pueden ser cosas sencillas que nos facilitan el no tener problemas de forma posterior, ¿ya? Ahora, ¿por qué pensará usted, por qué estoy hablando esto? ¡Qué lata, qué aburrido! Pero no es tan así, porque ¿qué es lo que pasa? Por ejemplo, ahora se había publicado en las redes sociales el tema del operativo de veterinario que se va a hacer en distintas partes. Pero nosotros, como Junta de Vecinos, no habíamos recibido información sobre el operativo. Entonces, ¿qué pasa? La gente empezó a llamar a la Junta de Vecinos para solicitar horas de atención, pero nosotros como Junta de Vecinos no teníamos ningún antecedente todavía, ni que teníamos que preguntarle a los vecinos, ni en qué horario se iban a atender, ni cuánto iba a durar cada atención. Entonces, difícilmente podíamos entregar una información certera. Y eso sucedió precisamente por la falta de protocolos de relación entre las organizaciones. Si el municipio nos hubiese llamado de forma previa, hubiese sido mucho más expedito y más fácil para nosotros entregar también información a la comunidad. Así que ese es finalmente el fin de poder trabajar con estos protocolos que nos podemos pensar que nos complican, pero a la larga nos van a facilitar. Y para quien trabaja ciñido a los protocolos, tiene un respaldo del por qué se hace de esa forma y también un mejor resultado. ¿Ya? Hoy día quise traer ese tema que considero que es interesante, es importante aprender a trabajar con estas herramientas, porque podemos sacarle mucho, mucho provecho para hacer mejor trabajo para nuestras organizaciones. Bueno, eso es lo que tenemos por el programa de hoy. Echamos mucho de menos a la Irmita. Ojalá que llegue pronto, que esté bien. Y yo me conecto la próxima semana con ustedes. Les voy a traer otra información. Tenemos una información que está ahí, se está desarrollando despacito, lento. Lo queríamos traer la semana pasada, pero no, la persona que nos tenía que acompañar en ese momento estaba enfermita. Estamos esperando que se recupere, pero son noticias muy interesantes y muy buenas para nuestro sector, así que esperamos que pronto tenerle esa noticia. Ya, yo me despido, les dejo un abrazo, que tengan un buen fin de semana, nos estamos viendo. Saludos.
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3: El ex senador y dirigente del Partido Socialista, Camilo Escalona, se encuentra en una situación delicada de salud debido al agresivo cáncer de próstata que lo aqueja, según se conoció durante la jornada. El ex titular del Senado está en coma inducido en la clínica Indisa. La timonel del PS, Paulina Bodanovich, comentó a la prensa que hay que entender que esta es una situación delicada hace varios días y que estamos todos acompañando. Tras una segunda votación, la Cámara de Diputados aprobó la creación de una comisión especial investigadora por el denominado caso Cerimedo, iniciativa impulsada por el diputado PPD José Montalva. La instancia obtuvo 69 votos a favor, 43 en contra y una abstención, correspondiente a la diputada Jimena Ossandón, superando así el quórum requerido para su conformación. Así hemos revisado una nueva edición de Modo Noticias a la Hora. Quédese con nosotros, luego revisamos más informaciones.
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2: Muy, pero muy buenas tardes, Pichilemu, buenas tardes familia de esta bitácora de vida, un camino de conciencias, ojo, no de conciencia, conciencias, ojalá sea siempre macro. Bienvenido, ¿cómo estás, Juan Luis?
3: Muy bien, ahora retomando nuevamente el lugar que me corresponde.
2: Por favor.
3: Creo que, sí. Me siento súper bien acá en este lugar. Además que esto es una escuela de aprendizaje. Y nuestro compañero ha aprendido que hay que estar al inicio del programa.
2: Absolutamente.
3: Si no pierde el puesto.
2: Me lipilla y algo con la silla.
3: Sí. Oye, un saludo a toda la región, a todos los que nos escuchan. ¿Ya? Porque tú sabes que siempre tenemos de todas partes, ya no es solo Pichilemu y Cardenal Caro, sino que hemos salido más allá. Así que un saludo para todos nuestros radioescuchas de del territorio nacional, vamos a decir así.
2: Porque, sí,
3: quiero partir.
2: Sí,
3: porque
2: tiene una invitada usted, ¿no?
3: Sí, tenemos una invitada, la vamos a presentar al tiro.
2: Al tiro, sí, me encanta. Tiro.
3: Oye, Nancy.
2: ¿Ah? Le hago un poquito de contexto a los que nos escuchan, porque Nancy es el nombre de la esposa de Juan Luis. Entonces, en autoterapia hay una canción que es Nancy, la bailamos. Entonces, como famoso Nancy, o cuando dice más Nancy, se repite. Ese es el contexto. Ya, sigue, por favor.
3: Y Nancy está con nosotros hoy día, pero no. Le vamos a contar a la gente quién es Nancy. Pues Nancy, bueno, hola, cuéntanos.
4: Hola, Rodrigo,
3: ¿quién eres?
4: Hola para allá que sí. Está su trabajo.
2: Bienvenida.
4: Gracias. Para mí esto es realmente nuevo. Bueno, mi nombre es Nancy Jaña, mi apellido. Vivo, no sé si me puedo extender en eso.
3: Sí, por favor, sí, por favor. Aquí hay espacio libre.
4: Yo vivo en Infiernillo, en la calle Chena.
2: Perfecto.
4: Ahí es donde estoy ubicada, de más o menos como, se podría decir aquí en Pichilemu, como 3 años. Pero yo no soy nueva en Pichilemu. Somos nuevos. Nosotros tenemos como 50 años viniendo a Pichilemu. De cuando Pichilemu era totalmente diferente, mira, poca gente. De hecho, en el sitio donde nosotros tenemos nuestra casa, eso era bosque. Y nosotros íbamos de paseo a esa zona a hacer picnic con mi suegra, me recuerdo yo.
2: Imagínate.
4: Y los niños chiquitos nos íbamos a hacer picnic. Y hoy en día mi casa está ubicada ahí en ese cerro. Pero maravilloso, o sea, sí.
3: Mira, ella llegó hace mucho tiempo a Pichilemu, ¿por qué se nota? Porque ella dice, soy de Infiernillo. Pero actualmente ese territorio, hasta la calle Santiago, por el lado de comercio,
4: ajá,
3: es Playa Hermosa. Pertenece ya al sector de Playa, a la Junta Vecino Playa Hermosa. Territorialmente pertenecen a Playa Hermosa.
4: Ya.
3: En la nueva reestructuración que hicimos hace 3 años atrás aproximadamente.
4: O sea, yo estoy equivocada entonces en.
2: Falta información.
3: Porque ese territorio antes sí pertenecía a Infiernillo.
4: Ya.
3: Pero después que se reestructuró, porque Infiernillo está más hacia del aeródromo, más hacia la playa.
4: Ya.
3: Entonces queda muy aparte, el otro lado. Entonces dijimos de la calle Santiago y lo conversamos con Infiernillo, hacia el sur es Playa Hermosa.
4: Ya, entonces tengo que rectificar.
3: Es
4: de Playa Hermosa.
3: Es de Playa Hermosa. Más que rectificar es importante porque la gente que nos está escuchando sepa.
4: Claro.
3: Que de la calle Santiago hacia el sur y de por Avenida Comercio es. Todo eso pertenece a Playa Hermosa.
2: ¿Y de Santiago para el centro, digamos?
3: Para
2: Infiernillo.
3: Para el centro, sí, hay Infernillo esa parte. Y otra junta de vecinos que ahí empieza en otros territorios.
4: Claro.
3: ¿Ya?
4: Bueno, sí.
3: ¿Ya?
4: Bueno, sí.
3: Sí. Continúa. Y por favor, mira qué importante lo que acabas de decir, era vos, que yo somos vivimos cerca, pues, relativamente cerca.
4: Claro.
3: Yo también, cuando llegué a este sector, no había absolutamente ninguna casa donde yo vivo en el Delfín, ninguna. Había una, que todavía existen los vecinos, que está en la entradita.
2: ¿Qué año estamos hablando cuando llegaste?
3: Estamos en 2020, 2026.
2: Del 2000,
3: por ahí, poco antes.
2: 90 años, fines de los 90.
3: Por ahí compramos y no había nada. Y, ¿qué dices tú? Y también nosotros tomábamos, cuando veníamos, un chal. Y nos íbamos con mate, con una teterita, y nos íbamos a tomar mate hacia arriba.
4: Sí.
2: Ese era muy habitual.
3: Era como un paseo porque era bosque.
4: Sabes que yo tengo una vecina que me gustaría nombrarla porque es mi vecina, la señora Teresa, que aquí en Pichilemu mucha gente la conoce porque ella tiene toda la vida aquí. Mm-hmm. Ese sector donde estoy yo, estamos
3: Chena.
4: Todas Chena, eso era un sector militar. De la parte de un cuartel que había en San Bernardo, y entonces
2: por eso se llama Chena.
4: No lo sé, pero eso era un sector de militares, y esta señora, la señora Teresa, ella era la cuidadora de ese sector.
3: Seguramente era una cooperativa.
4: Era una cooperativa.
3: Una cooperativa de militares,
4: sí, de militares.
3: Que se usaba mucho en aquellos tiempos, cooperativa, entonces.
4: Ya, claro.
3: Es como los eléctricos al frente.
4: Y esta señora quedó ahí porque le asignaron su casa, porque ella estuvo todos esos años pendiente del terreno, y le asignaron, ella todavía vive ahí en ese sector. Uh-huh. Y es mi vecina, uh-huh, prácticamente. A la hora de cualquier cosa yo recurro a ella o ella recurre a mí.
2: Qué suerte.
4: Sí,
2: qué
4: suerte. Sí. De esos años estamos hablando, de, imagínate, muchísimos.
2: Finilo 90.
4: Entonces, no soy nueva en Pichilemu. Lo que pasa que hubo algunas distancias por diferentes situaciones en que yo no estuve aquí años, entonces, pero sí, de repente cuando veníamos, infaltable Pichilemu. Había que hacer el paseo a Pichilemu para venir a ver cómo está.
3: Sí, Pichilemu tiene un encanto, uno viene una vez y después no deja de venir nunca más. Y después uno llega a vivir acá, pleno.
4: Claro,
3: sí.
4: Estamos hablando de los años cuando estaba el tren. El tren, yo venía en tren a Pichilemu. Sí. Una experiencia muy bonita, un viaje muy largo, de 5 horas, no sé, pero muy bonita.
3: Mira qué bueno tener esta parte de la historia cuando hemos pasado agosto, sí. y yo vi a Nancy, y a varias, ahí en el gimnasio municipal. En una actividad muy bonita. Ayer yo tuve reunión del COSOC, ustedes saben que soy del COSOC, y aproveché de dar las gracias de parte de nuestra agrupación, porque yo creo que las expectativas quedaron ahí, las sobrepasaron la organización.
2: Es que en mi opinión, esa Mayra Martínez es superlativa. Yo tengo mi experiencia profesional con ella, ni siquiera es buena, es excelente. Entonces, mucho de lo que pasa con personas mayores en la municipalidad.
3: Hay cosas que hay que resaltar.
2: Sí, absolutamente.
3: Habíamos más de 700 personas, yo creo que éramos 800.
4: Sí,
3: como 800 personas, claro, porque el gimnasio estaba repleto.
4: Claro.
3: La atención, la preocupación por la atención, o sea, uno no va a una fiesta, no va a una comida, va a una fiesta a disfrutar esto. Y yo iba por primera vez, por eso me hago alguno énfasis en la atención. O sea, cómo distribuyeron ellos, se distribuyeron por sector, y cada sector, oye, la atención, la animación del sector, qué te falta, qué necesitas.
4: Ahí estaban pendientes.
3: Sí. ¿Sí?
4: Sabes que sí, de todas maneras.
3: Acompáñame, ayúdame en esto.
4: Sí, sí, porque yo tengo, me dice que primera vez que asistía.
3: Sí.
4: Bueno, yo el año pasado no sé por qué motivo no asistí, pero el anterior
2: sí.
4: sí estuvimos con mi esposo, que nos hicieron una invitación, mi cuñado Jaime Lorca, porque nosotros no pertenecemos a ningún grupo de adulto mayor, sino a este de acá de
3: Vida y Movimiento.
4: Qué bueno. Vida y Movimiento, claro, porque yo me incorporé ahí. Pero como en aquel entonces ellos funcionaron diferente, pero muy bonito también, porque no dejó de precioso, la decoración desde la entrada.
2: Es el 2022, ¿no? Parece 24.
4: Estaba en el 26, 25, 24.
3: El año pasado son dos tandas, porque son muchos los adultos, muchas organizaciones, y la pista municipal es pequeña.
4: Entonces. Claro. Claro, porque inclusive en aquel entonces...
2: También sí eran, son dos, el 24 también sí son dos días.
4: Sí. Ya, pero sería.
2: Era hermoso lo que hicieron visualmente.
4: Sí, porque adornaron con las mesas, entonces ya estaban por grupos de adulto mayor. Nosotros estuvimos en el grupo de Jaime Lorca, y eran como 12 personas nada más, porque los espacios no nos daban como para... seguramente por eso fueron dos días.

0: grupo, sino como personas, porque estábamos, ya no había mesas decoradas ni nada de eso, sino que sillas para ver el espectáculo de los artistas que ellos llevaban. Y entonces, ahí estábamos todos, porque a medida que tú ibas llegando, te ibas ubicando. Entonces, no quedamos todos juntos en ese momento. De hecho, yo estuve en esa noche compartiendo con tres grupos. Estuve con el grupo de Los Buenos Muchachos, algunas personas de Los Buenos Muchachos. Estuve con otras personas que son del taller que yo hago de reciclaje. También la profesora Verónica, una morella, sí, me encanta.
1: Qué bueno.
0: Y el otro grupo que éramos nosotros de
2: movimiento.
0: Claro. Entonces, mientras yo estaba comenzando el espectáculo, yo estaba sentada por allá, pero les hacía a ellos del otro lado el saludito que yo estaba ahí. Pero al final nos reunimos, ya cuando terminó, digamos, la presentación de, que por cierto, hay que decirlo, este señor, no sé cómo se llama,
2: Canciones del Recuerdo, Buddy Richard, sí, Los Galos, no,
0: terrible, buenísimo.
2: Pero a ti, olvidarte nunca.
0: Sí, estuvo muy, muy bueno las canciones.
2: Me las canté todas, por eso.
0: Nos las cantamos todas, nos reímos, aplaudimos, o sea, maravilloso, de verdad. Entonces, para terminar con este de la presentación esta vez.
1: Sí, sin duda.
0: Me parece que fue, a mi modo de ver, fue para mí mucho mejor cómo se planificó
2: la convivencia
0: con las otras personas. Me gustó bastante, sí.
1: Me encanta que dé un quiebre y salga algo.
2: Yo creo que a veces aquí en este mismo programa criticamos algunas acciones del municipio, pero esta vez hay que reconocer lo bueno, o sea, cuando las cosas son buenas y la Dideco ahí estaba en pleno y todas sus ramas, bien organizado, y nos hicieron sentirnos muy cómodos, y esto lo he escuchado, no solamente lo estoy diciendo por mí, porque lo he escuchado de la gente que fue y que compartimos, lo pasamos extraordinario, así que esperamos llegar al próximo fin de agosto.
0: De todas maneras, y las autoridades estuvieron siempre presentes ahí, atendiendo, conversando con la gente, bailando,
2: se la bailaron con la gente, todas.
0: Sí, entonces fue
1: hablamos de los concejales,
0: Don Roberto estuvo ahí.
2: Era otro. Mira, era uno más.
0: Sí, don Roberto, hasta que
2: terminó.
0: Fuimos nosotros. ¿Sí? Yo me despedí de él de abrazo, de beso.
2: A las 2:30 más o menos.
0: No, no sé qué hora sería.
2: Como las 2:30.
0: Habrá llegado a la casa como a la 1.
2: Sí, ustedes demoraron más. Un cuarto para la 1.
0: Pero eso, o sea, fue maravillosa esa noche. Estuvo muy, muy buena.
1: ¿Qué les puedo decir? Yo.
2: Bueno,
0: sí, cuando, te llamo de menos.
2: No puede entrar, no puede entrar.
0: Sí,
2: todavía.
0: Pero después me di cuenta y dije, no.
2: Te estaremos esperando.
1: Sin comentar, nada.
2: Te estaremos esperando.
1: Pero me encanta que muy inteligentemente ocupen estos espacios chiquillos para celebrar la vida, porque finalmente esa fue la conversación, incluso en todos los grupos de adultoterapia, que fuéramos a la actividad a disfrutar la vida, porque hay una oportunidad que están entregando. Entonces hay que aprovechar el momento.
2: Si es la disposición, o sea, todo con siempre. Las ganas de pasarlo bien. Yo miraba eso que hemos aprendido, porque el temor a hacer el ridículo ahí no existe.
0: No.
2: Si tú quieres hacer algo, hazlo.
0: Es que yo creo que eso tiene mucho que ver también con las clases que nos da Rodrigo, que nos ha hecho que nosotros podamos expresar lo que nosotros tenemos dentro y que queremos, muchas veces no nos quedamos ahí. Entonces, con estas clases hemos ido despertando y viendo que podemos hacer cosas sin que el que está al lado se ríe de ti o te diga, mira, bueno, me lo estás haciendo ridículo.
1: Es que es fundamental. O sea, imagina, viviéramos así, Nancy, siempre.
0: No.
2: Aquí viene, aquí
1: sería un regalo de la vida poder vivir así, con esa libertad de
0: equivocarse.
2: Aquí viene la pregunta para Nancy, tú has dicho entre las cosas, estuviste afuera, llegaste a Pichilemu, venía el tren.
1: No, con todo que estuvo afuera.
2: No, pero en el preámbulo.
1: Sí.
2: Entonces, la pregunta es, ¿cómo llegaste a Vida y Movimiento? ¿Y qué te parece esto que estás haciendo ahora?
0: A ver, yo...

0: Llegué a Vida y Movimiento porque pertenecía, hice un taller, ¿cómo lo explico? Se presentó la oportunidad de unas clases de computación.
1: Perfecto.
0: Para los adultos mayores. Con que ese trabajo lo hizo un señor que creo que falleció ahora no hace mucho, no le sé los nombres, pero era como que tenía una fundación para las personas discapacitadas en el sentido del habla, de...
1: Perfecto.
0: Y ahí ustedes conocen a Enca. Enca. Sí. Estaba dentro de... Porque ella estuvo en un programa aquí, que yo sí.
1: Sí, pues.
2: Ella va harto a gimnasio.
1: Ella es alumna mía.
0: Ya.
1: Sí. Ella va a las clases de las 10:30 de la mañana en la Junta de Vecinos número 1, siempre, súper disciplinada.
0: Ya, claro. Sabes que mi vecina, la señora Teresa, que tiene toda la vida aquí, entonces ella es la que me ha ido moviendo a diferentes... Empezamos con un ProDemut.
1: Perfecto.
0: Que también hice ahí algunos talleres. Interesante. Muchas cosas que a uno le enseñan que uno no...
1: Qué lindo que haya hartas posibilidades, entonces,
0: sí.
1: De ir como...
0: No, es que aquí en Pichilemu hay muchos. Yo considero que hay muchas posibilidades de que la gente haga cosas. La idea es que uno se anime a salir y hacer.
1: Perfecto.
0: Pero en el caso de cómo llegué a WM fue por una persona que estaba ahí en la clase de computación.
1: Perfecto.
0: Y ella me habló.
1: ¿Te acordás quién es?
0: Ella sí, pues ella todavía está con nosotros. Lo que pasa es que el nombre de ella es un poquito... Es muy amiga de Hortensia.
1: Ivoni.
0: De
2: nuestra amiga Filomena Hortensia.
0: Se me olvida el nombre, porque es un nombre así como...
1: Especial, pues Ivoni, sí. No te imaginé los ejercicios que tuve que hacer para vendérmelo.
0: Claro, yo todavía no puedo. Todavía, pero sí. Entonces, a través de ella me habló.
1: Mira, qué interesante.
0: Y por eso llegué allá. Entonces dije, voy a probar a ver qué tal.
2: ¿Y qué te ha parecido este transitar ahí? ¿Qué rescatas de este tiempo que llevas ahí?
1: Lo que yo siempre digo, vengan a probar, así que prueben esto de la forma diferente de hacer movimiento.
0: No, maravilloso. La gente, todas las personas que están, o sea, no sé, tienen algo que te impulsa a estar ahí en el grupo. Nos llevamos muy bien, entonces te animas a asistir a las clases. Además que muchas veces compartimos fuera de la clase también. De repente tú dices, vamos a reunirnos a tal sitio, hacemos un jueguito, nos comemos algo, o vamos a almorzar. O sea, además del ejercicio, estamos haciendo
2: redes. Qué
0: sí,
2: bueno, esa justamente esa es una de las ideas de romper el encierro y comunicarse y abrirse a tener un contacto con otros y conocer otras experiencias. Oye, vamos a tomar un tecito.
0: Sí.
2: Pasemos a tomar un cafecito después, también.
0: Exacto,
2: pasa.
0: Sí, eso se ha dado,
1: a mí me encanta hacer esta pregunta porque cuando recién llegamos tú dijiste súper buena onda, pero igual es como raro, un círculo, todos sentados mirándose, al principio respirar y es como que raro esta, ¿no te pareció esta cosa como...?
0: No, porque resulta que yo tengo
1: muy bien.
0: Una nuera en Santiago que ella es así toda como mística, toda.
2: Oh,
0: sí, entonces ya
1: conocía lo de la meditación,
0: meditación, mi hijo también con ella. Entonces me dice, cuando te duela algo, te sientas mal, respira.
1: Y eso es bien interesante para el paradigma de salud, porque era como ya, me están leseando, como que ya como a todos respira, y es como en serio, estamos hablando de salud real.
0: Exacto.
1: Respira.
0: Claro.
1: Un
0: claro.
1: Tipo de frecuencia respiratoria puede regular muchos dolores,
0: sí,
1: en serio.
0: Entonces para mí no fue como algo, pero sí, me encantó, y la dinámica y todo, y el baile. A mí me encanta bailar, sí. Yo digo que yo soy como, no sé, soy un trompo, soy un trompo. Y mi esposo es todo lo contrario, ¿ah? No te creas. Pero no, a pesar de que es todo lo contrario, él no tiene problemas en que yo baile, en que yo me distraiga, en que yo salga.
1: Sí, absolutamente.
0: Sí, absolutamente. Eso es algo que...
1: Y eso es bien como bonito que nos demos el permiso del cuerpo, porque como gusta esa conversación que teníamos al principio de cómo las mujeres tienen el permiso de revivirse el cuerpo y nosotros los hombres...
0: O sea, somos...
2: A ver, ahí vamos a entrar.
1: Hablemos de porcentaje, no, si tiene. Los datos van a mi favor, no, mira. Aquí de las 30 personas que hay en adultoterapia, ¿cuántos? ¿4 hombres? ¿5?
2: Sí, pero tú con,
1: ¿tres?
2: Con tu preparación, ¿qué pasa que los hombres en general no se integran a este tipo de actividades? Y los que llegamos después no los queremos ir.
1: Lo explicas perfectamente, porque hay toda una variable sociocultural que nos entregó una explicación sobre el cuerpo. Aquí hasta usted, y usted, los hombres no lloran, la risa está en la boca del tonto, y una serie de mandatos sociales que tenían que ver con el cuerpo súper rígido.
0: Exacto, claro.
1: Donde finalmente las mujeres tenían permiso para llorar, pero los hombres la única emoción que tenían permitida era la rabia. O sea, ese era el contexto, imagínate, así crece. Bueno, en ese contexto.
0: Sí, eso decía.
1: Muchos de los que han ido se dan el permiso de desafiar esa. Porque es una idea mental, una idea. Sí. Desafiar esa idea, empezar a moverse suavecito, abrir, cerrar, y empiezan con la música y se conectan a lo mejor con alguna cumbia de su año o algún vals o algún.
0: Exacto.
1: Y logran conectar con eso y se descubren su cuerpo y ahí no se van más.
0: Eso pasa
1: con los chiquillos, los poquitos que van pasa un poquito eso.
0: Claro.
1: Pueden entender cómo esa posibilidad del cuerpo moviéndose con tanto dato que tenemos hoy día con respecto al movimiento, el baile. La salud integral y la salud social.
2: Pero es muy cierto.
1: La ermita moviendo las manos.
2: Tenemos nuestra compañera.
1: La ermita moviendo las manos, sí, me encanta.
3: No, lo que pasa es que si no, el profesor me echa de la clase, la próxima clase me manda. No sería novedad en todo caso, porque yo cuando yo estudiaba me echaban fuera de la clase.
2: No, qué raro. Sí, lo creo.
3: Imagínese lo bien que me portaba yo, pues. Para que el profesor me dijera, ¿sabe? Retírese. No, es que era muy traviesa. Yo no era mala, sino que traviesa, hacía travesuras. Oiga, ¿saben lo que pasa, estimado? Según creo yo, lo que pasa es que como que cuesta un poco más a los hombres permitirse, le cuesta más a los hombres permitirse hacer otras cosas que sean fuera de lo cotidiano. Entonces, tienen como, ellos son más estructurados, los hombres son más estructurados, tienen como todo más planificado, todo lo que tengo que hacer diario. Entonces, permitirme ir a mover el cuerpo en otro lugar, y si a veces motivo el profesor se le ocurre hacer una cosa y yo no la puedo hacer, voy a quedar en vergüenza. Se van a reír todos de mí. Entonces, pasar. Creer, porque esto es una predisposición que no corresponde.
2: Es un constructo, una
1: creación mental. Bien interesante eso, que lo podamos mirar así hoy día.
3: Sí, es una predisposición aquí a una situación que te saca del confort que tiene en el minuto. Y te pone, pucha, y si no lo puedo hacer, a lo mejor son muy difícil. Entonces voy a ir a hacer el ridículo. Y las mujeres nos reímos. De repente, ponte tú, nos podemos caer, nos pasa algo y nos matamos en la risa, la tontera. Pero los hombres se ponen serios y si es que miran al resto y depende cómo reaccionan los demás, es que si me río o me enojo. Entonces, cuesta un poquito más. Y eso es lo que hay que sacar de nuestra mente. Y atrevernos. Quizás no me atreva a la primera. Anda a mirar, pues. Si no, uno puede ir a observar. Observa. Tranquila, nadie le va a decir nada, ¿no es cierto, Rodríguez? Yo me recuerdo cuando llegaba
2: en la clase, tarjeta,
3: que llegaban varias personas.
1: Y toda la buena onda ahí se me va al tiro.
3: Sí. Oye, pero no, llegaban varias personas a mirar y Rodrigo le decía, ¿quieres pasar a sentarse? O si no, nada. Miraban un rato y se iba. ¿Por qué? Porque ahí es donde se dan cuenta que están errados en la predisposición que tienen. Así que eso.
1: O lo confirman tal vez.
3: No.
1: A veces ven algo injusto. Porque a veces, mira, cuando queremos creer algo, andamos buscando. Ah, ven, yo sabía que esto iba a ser así.
3: No, y el buen ambiente y
1: la forma
3: de que te acogen tan bien, con tanto cariño, obviamente que es muy distinto. O sea, realmente se vive una. Yo me atrevería más que una amistad, ya se pasa a ser como una hermandad, todos están preocupados de todo, pero en el buen sentido de la palabra, y se pasa algo, todos están pendientes en ayudarse, en compartir, en sociabilizar, en un montón de cosas, así que yo creo que está perfecto.
2: Yo creo que las cosas que se aprenden es aceptar al otro tal cual es.
0: Exacto.
2: ¿Ya? Claro. Yo creo que ese es el gran aprendizaje de esto, porque... acéptalo, él es así y, ¿mm? Y entiende. O sea, ¿sí? No quiere participar, que no participe. Quiere hacer otra cosa, que la haga.
0: Claro,
2: o sea,
0: claro.
2: Cada uno busca sus espacios y vas encontrando estos lazos de afinidad. Siempre hay cosas más afines con uno que con otro, pero eso no significa no compartir.
0: Claro, ¿verdad? Pero además yo creo que en el caso de los hombres, Rodrigo tiene mucho parte buena en el sentido de que no tienes que estar viendo a tu compañero cómo se mueve, te mueves tú como tú quieras, no critiques, y si criticas, tarjeta amarilla. O sea, entonces eso también hace de que tú estés enfocado en tu ejercicio y no mirando cómo lo hace el compañero. ¿Qué? En el caso de más que nada del
1: y sin duda fue una construcción, pues tampoco fue que me se me ocurrió. Yo tuve que ir como en esta construcción de lo que eran estas clases de autoterapia. No faltaba la que se le olvidaba que esto era de todo, y llegaba y decía cosas y era como, pero que tuve que ir aprendiendo que para cuidar el espacio tenía que tener alguna regla, entonces fui construyendo esto de la tarjeta amarilla.
3: Es complejo, es complejo.
1: Sí.
3: Porque uno está tan acostumbrado que uno no se da cuenta, por ejemplo, cuando cuesta, sí, porque uno tiene la tendencia, pregúntenme a mí, la tendencia de ir, decir, entonces, cuando por ejemplo vamos para la derecha y lo aprendí personalmente, porque cuando iban para la derecha yo iba para la izquierda, pues, media descoordinada, ya iba a cualquier lado, entonces, pero me da lo mismo, porque yo me fui a entretener, divertida, desestresar. Pero había personas que lo que pasaba cuando me decía, oh, es que me da miedo, y iban para la, no, es para la derecha, no, es para el otro lado. Entonces, que Rodrigo dijera, no, si estamos corrigiendo tarjeta amarilla, cierra la boca. Entonces, uno aprende,
0: claro.
3: Pero te cuesta muchísimo, sí. Porque como seres humanos siempre vemos a el vaso medio de los demás y no vemos qué llenísimo está el nuestro.
0: Así es.
3: Nos cuesta. Inés Margarita Gutiérrez Maine nos dice, toditos despidiendo agosto. ¿Van a ser despedidos agosto?
2: Ya se fue.
1: El lunes pasado, pues. En la fiesta de la.
3: Yo pensé que iban a ser acá, como hacían antes, una despedida. Por eso pensé. Ya. Buenas tardes, Alejandra Valle Menega dice: buenas tardes, lo mejor es celebrar la vida, sin duda alguna.
2: Sin duda, Alejandra. Un saludo, Alejandra. Un besito desde acá.
3: Es tan cortita la vida. Sea los años que uno viva, es cortita la vida. Tenemos que vivir. Viviríamos 500 años, yo creo que 500, diríamos los 499. ¡Uy, que corta la vida! Por eso es importante lo que dice ella,
0: claro.
3: Celebrar y vivir la concha cada día. Teresa Contreras Ríos dice: ¡qué lindo! Aprovechar todas las oportunidades de pasarlo bien. Eso es lo importante en este momento que estamos viviendo, sin duda alguna. Así, ¿eh?
2: Sí.
3: Celebrar, no dejar de celebrar nada. Celebre con la familia, con los amigos, que se está de onomástico, de santo, de aniversario, de compromiso, de descompromiso, de despololeo, de lo que sea. Celébrelo. Es tan corta la vida.
0: Hay que buscar excusas para celebrar.
3: Sí. Lo que usted decía es súper importante. Salir. Complicidad. Vamos a tomarnos un tecito afuera. Oye, vamos a tomarnos un heladito. Salgamos a dar una vueltecita.
0: Claro.
2: Es que eso es.
1: Esta es una construcción.
2: Oye, pero. Vamos a seguir preguntando. Yo voy a seguir haciendo preguntas.
3: Ya.
2: Porque no es que invitábamos, ¿no? Sí, estuvimos conversando en el preámbulo. Quiero que nos cuentes un poco de esto, de tu estadía fuera de Chile. Y mira por cómo te voy a hacer la pregunta. Quiero que me den el contexto. Nos informaste que estuviste muchos años en Venezuela.
0: Sí.
2: Y nosotros el concepto general que tenemos hoy en día, así por lo que nos llueve, lo que nos tiran, la mala onda con los venezolanos. O sea, los venezolanos, un avioncito y devolvémoslos de vuelta, y nos olvidamos que los venezolanos, así en es. Los tiempos de los años 73 en así adelante, es. Le abrieron la puerta nos a los chilenos y los recibieron muy bien. Y Nancy tiene esta experiencia, pues Nancy.
0: Así
2: a ver,
0: es,
2: cuéntanos,
0: sí.
2: ¿Qué pasó con tu vida en Venezuela?
0: Bueno, primero decir que a mí me duele mucho cuando hablan mal de un venezolano. Me duele, me llega en el alma porque mis hijos son venezolanos. Están casados con venezolanos, el que nos llevamos, Cristian, el mayor, se fue chiquito, como decía. Entonces estuvimos 40 años, toda una vida, nuestro trabajo fue en Venezuela, y cuando llegamos nosotros nos recibieron con los brazos abiertos. Los venezolanos son personas muy educadas, muy comprometidos, porque en aquel entonces llegó mucha gente de Europa, portugueses, italianos, con el tema de las guerras y las cosas, y acogieron a todo el mundo, y a todo el mundo bien. Entonces, cuando hablan de un venezolano, yo me llega en el alma, porque yo lo viví en carne propia, ¿cómo son ellos? Entonces, claro, es cierto que lo que llegó ahora último, pero no vamos a hablar de política porque
1: no hablamos de política partidista, pero sí hablamos de política.
0: Pero lo que llegó de último, como dicen, lo que arrastró la ola, fue porque esa gente la trajeron para destruir prácticamente Latinoamérica, porque si tú ves, están el tren de Aragua, para hacer una diferencia con respecto al venezolano que yo conocí, y este otro venezolano que es el que ha destruido y ha hecho, hay que hacer diferencia.
1: Sí, absolutamente.
0: Pero el venezolano en sí es una persona que te acoge en su casa, que te recibe bien, y allá todo el mundo es igual.
1: Sí.
0: En Chile, ha cambiado.
2: Somos más clasistas.
0: Sí, pero Chile era lo que iba. Ha cambiado muchísimo, porque en aquellos tiempos, cuando yo me fui, era muy clasista. O sea, los de arriba, los del medio y los de abajo, los de bien abajo. Entonces, tú no podías subir un escalón, porque no eras bien recibido. En cambio, en Venezuela, tú puedes estar en una reunión con una persona de arriba, del medio y de abajo, y son todos iguales. Entonces, a mí me duele mucho cuando hablan mal de, y son personas muy educadas, profesionales, porque aquí tenemos mucho profesional. De hecho, lo digo por mis hijos, son profesionales todos, tienen su trabajo aquí muy bien, lo hacen muy bien, porque están preparados. Las universidades venezolanas en aquel entonces, te digo, la Central, la Católica, el Pedagógico,
1: súper bueno.
0: Entonces, mi experiencia ya fue maravillosa todos los años, pero nos vinimos después nosotros por una cuestión de familia, porque ya mi mamá falleció estando nosotros allá, y cuando las personas fallecen, que tú sabes que están enfermas, es como diferente a que te llamen y te digan, ¿sabes qué? Falleció.
2: ¿Y cómo este cambio de una cultura venezolana, estoy siendo chilena, volver a Chile? ¿Cómo encontraste Chile?
0: Bueno, yo voy a ir antes. Cuando yo llegué, por mi acento, también tuve muchas dificultades. Fui tratada mal.
2: Ya.
0: Porque me decían que yo era venezolana o colombiana. Entonces, no. Pero sí, tú eres. Te muestro mi cédula.
2: Sí.
0: O sea, claro, porque tú en el andar de todos esos años, no es que tú lo hagas a propósito.
1: Sí.
0: Tú vas adquiriendo
1: modismos, ritmos. Tal cual.
0: Porque, ojo, nosotros los chilenos hablamos muy mal. Pésimo.
1: Sí, creo.
0: Hablamos muy mal, cortamos, todo es chiquitito, todo. Entonces, no utilizamos las palabras completas. ¿Ves? Las hablamos a media. Entonces, el venezolano habla muy bien, como el peruano también, los colombianos, pero nosotros el chileno en sí, y tú te das cuenta cuando tú llegas ahí y escuchas hablar a esta gente.
1: Sí, te creo.
0: Entonces, oye, qué terrible, nosotros hablamos muy mal.
2: Sí, no nos entienden.
0: No nos entienden.
2: Sí. Hablamos rápido.
0: Exacto, ¿ves? Entonces, pero es algo que con el tiempo uno lo va adquiriendo sin tú darte cuenta, ya estás hablando. Y a mí me pasó eso, que a mí me trataron muy mal porque yo era venezolana. O sea, me enorgullece que me digan, porque yo amo Venezuela, de verdad, mi segunda patria.
1: ¿Cuándo llegaste tú de vuelta?
0: Nosotros llegamos en el 2000, A ver.
2: ¿2010, 2011?
0: A ver, sí, como en el 2010, por ahí. Sí.
2: Mira,
1: sí, era un Chile económicamente interesante.
0: Pero lo que tú decías, por ejemplo, nosotros hemos mantenido nuestras tradiciones venezolanas. Uh-huh. Por ejemplo, en Navidad. Para nosotros ya la Navidad comenzó. Ahora en septiembre ya comenzó la Navidad.
1: Eso es parte de la cultura.
0: Parte de la cultura.
1: A ver cómo es.
0: Ya tú las tiendas las empiezan a vestir de Navidad, los arbolitos, las casas también, ya se empieza a escuchar la música, las gaitas.
1: Perfecto.
0: Las gaitas es
1: de septiembre para adelante.
0: Sí, de septiembre para adelante. Pero tú escuchas muchas, de repente vas a escuchar a lo mejor gaitas acá, que no son las gaitas que de allá del lado de Europa,
1: sino
0: que ya. Claro, de música tradicional de Navidad. Allá en Venezuela, que se canta. Entonces,
1: qué lindas
0: las cenas son,
1: mira,
0: y algo muy lindo que se da, que nosotros todavía no mantenemos, son Navidad y 31, las cenas preparadas por las familias. Eso es algo maravilloso, que te reúnas con tu hermano, tu sobrino, y entonces empiezas a hacer hallacas, porque el plato tradicional de Venezuela es la hallaca.
1: ¿Qué es la hallaca?
0: La hallaca es una mezcla de productos. Por ejemplo, se hace con harina de maíz, que ya aquí ahora todo el mundo la conoce porque es la arepa. Es la arepa. Entonces, preparas un guiso que lleva diferentes tipos de carne, pollo, cerdo, vacuno. Yeah. Y haces un guiso así, grandote, porque vas a hacer 100 hallacas, 200 hallacas, no vas a hacer 10. Por eso es que es un compartir de familia. Qué y entonces idea. Estás 2 días a lo mejor compartiendo con la familia y preparando las hallacas. Ojo, y todos trabajan, porque la hallaca tiene es muy trabajosa, porque tienes que empezar desde la hoja, que es donde la vas a envolver, que es una hoja de plátano. Esa la compras en el mercado. Entonces, eso primero tienes que picar el tamaño que vas a hacer la hallaca. Picar, sí. Entonces, ahí entran los niños. No te creas si entran los niños, porque hay que picar todo con una medida. Después hay que lavar, hay que secar. O sea, es todo un proceso. Entonces, todas esas cositas las hacen los niños.
2: Me queda claro que para Navidad te vamos a visitar para ir a disfrutar una rica cena venezolana.
0: ¿Me pueden creer que yo tengo todavía en casa, y siempre que voy donde mis hijos, le digo a mi esposo, vamos a traer, nos quedan 4 hallacas del año pasado, porque esas tú las puedes congelar y las comes cuando tú quieras. Claro, si tienes espacio en tu casa como para un congelador.
3: Cantidad. O sea, ahora tiene que ser 203.
0: Sí, verdad. Y entonces sí, es algo muy lindo la Navidad en Venezuela, el compartir. Sí. Y además, tú sales a compartir con los vecinos, no es que te encierras en tu casa el 31, tú sales y vas a darle el abrazo a los vecinos, el vecino te sirve un ponche, te sirve un vino, lo que sea, y compartes un rato con el vecino.
2: Eso se da en varios sectores que yo lo viví en Santiago, sectores más pequeños, no, que la gente comparte mucho, y lo bonito en algunos sectores, esto de formar grupos y salir a disfrutar con los niños, sí, salir a la calle, carro alegórico, así como comparsas chiquititas, yo creo que eso ha hecho últimamente, en los últimos tiempos. Antes no se usaba mucho, pero ahora ya hemos ido aprendiendo de costumbres de otros países.
0: Claro.
2: que han llegado y las hemos ido asimilando muy, muy bien.
0: Como la arepa, por ejemplo, venezolana, que ahora mucha gente come la arepa, hace la arepa, que es más fácil que hacer un pan. Rapidito, hacen la masa y la rellena con quesito. Es que
1: la iba a ver en la mañana y en vez de que me, hola, ¿cómo estás? Ponía el café. 5 minutos tenía 2 arepas hechas. Bueno,
0: sí, y
2: yo
0: tú
2: tengo
0: sabes.
2: Mi señora que es de Chilo, entonces ella no me prepara arepas, pero me hace churrascas.
0: También se vale. Mira, en Santiago, más que nada, aquí ha costado, a mí me ha costado, pero yo ya sé un sitio donde venden el quesito llanero, que es en el centro. Porque para las arepas o para el plato típico, que es con caraotas negras, le rayan mucho quesito blanco. Y entonces te queda un plato exquisito.
1: Queso llanero.
0: El plato venezolano es arroz, caraotas con quesito y tajadas. Tajadas de estos plátanos, tú sabes que los has visto en el comercio, en la feria. Pero tienen que estar maduros, porque verde lo utilizas es para sopa, para otras cosas. Claro. Pero tiene que estar maduro. Y ese es el plato típico venezolano, que es exquisito.
2: Yo estaba pensando en un asado, en unos porotitos con los maní.
1: Qué conversación más cultural.
2: Mira dónde nos llevó Nancy, qué bueno.
0: Sí, pues esa es mi experiencia, ya cosas que uno aprende estando en otro lado y después las mantiene porque están los hijos.
2: Sí, estuviste un año, güey. Pues.
1: Y
2: algo que dijo, esto de los acentos, eso se adquiere rápidamente. A mí me molesta mucho porque cuando yo voy todos los años a Chiloé, yo paso el canal de Chacao y llego, hola mi chico, ¿cómo estás? Ya está el chilote, ya. Pero si no me cuesta nada, mi chico, si
1: lo tengo adentro, el chilote.
2: Ya lo aprendí, ya llevo también, pues llevo más de 40 años yendo todos los veranos a Chiloé.
0: Claro.
2: Entonces ya lo tengo asimilado. Llego allá y me transformo en un chilote más. Sí, hay que ir aprendiendo estas cosas.
0: Claro. Sí. Así es.
1: Qué linda experiencia, po. Qué linda esa conversación de... Bueno, yo tengo mi experiencia con Venezuela justamente muy parecida. Yo el 2007 creo, me fui a... El plan era ir Salto Ángel.
0: Ya.
1: Sin embargo, por cosas de una familia que conocía, muy amiga, que describe completamente como tú describes al venezolano, así eran. Muy educados. O sea, unas conversaciones cultísimas, y me encantaba hablar con él, no me acuerdo, se me olvidó el nombre. Y bueno, la cosa es que llegamos a Caracas, después estuvimos en Maracaibo, Ciudad Bolívar, Canaima, para ver Salto Ángel, después en Isla Margarita. Pero ya estaba esa conversación en el 2007 de que Venezuela está cambiando. Y él me decía, tú vas, y antes el venezolano era tan alegre, era una armonía. Pero yo desde ahí para adelante, claro, era una mirada desde su punto de vista, obviamente. Pero de aquí para adelante, y a mí me pasó, por ejemplo, en Isla Margarita, pasé cosas como en el comercio, como de negocio, de restaurante, súper mal atendido, que ahí no estaban como. Era como raro la situación.
0: Yeah.
1: Y era como todo lo contrario de lo que era la conversación del venezolano, que era tan amable, chistoso, alegre. Sí. Algo estaba pasando culturalmente ya en esos 2006, después, obviamente, la cosa fue ya. Después terminó como terminó y te pegó, bueno, no podría ser peor por el venezolano.
0: Sí, yo la última vez que pisé tierra venezolana fue en el 2015.
1: Sí.
0: Sí, y ya con todas estas cosas que estaban sucediendo, de todas maneras, llegué a pasar susto cuando salí, entonces sí.
1: No, y convengamos que los contextos socioculturales van definiendo tu emocionalidad. Fíjate, en un dato cuantitativo de salud mental en personas mayores, el dato más relevante a nivel estructural es la estabilidad de gobierno. Si no hay una estabilidad de gobierno, las personas mayores se les dispara la ansiedad de una forma impresionante. Y han logrado observar que donde hay gobiernos regulares, las personas mayores viven una armonía de su envejecimiento.
0: Claro, bueno, en el caso, por ejemplo, de todas las personas que salimos de Venezuela, chilenos, portugueses, italianos, españoles, con esta situación de país, nosotros trabajamos toda una vida allá, porque nuestras cotizaciones fueron allá. En el 2015 nos suspendieron todos los pagos. Entonces te podrás imaginar que contrario a lo que tú dices, estas personas, nosotros, que estamos envejeciendo sin tener nuestras pensiones, que nos corresponde por ley, porque las trabajamos allá, te baja automáticamente toda tu expectativa de vida.
1: Tu calidad de vida.
0: Tu calidad de vida.
1: Absolutamente se ve afectada con la parte económica.
0: Sí, hasta el día de hoy nosotros en el 2015 y a todos, todos, no solamente Chile, Argentina, España, Portugal, todas esas personas que salieron, que trabajaron duro, nos suspendieron nuestros pagos. Entonces son situaciones de contraste, sí. Pues después de haber vivido
1: bueno, por eso es tan importante la conversación con respecto a esta salud, como okay, todo este despertar, tú dices, de bienestar contigo, tiene una variable que es el cuerpo, tu mundo emocional, poder expresarte, tener una conciencia de la espiritualidad, y por último, la última pata que es fundamental, el mundo social.
0: Claro.
1: No estás solo en este envejecer. Entonces, tus decisiones, las personas, yo siempre les digo, chiquillos, las personas por quienes ustedes votan, a las personas quienes eligen, que toman las grandes decisiones, van a afectar su vida. Y en ese sentido tienen que estar súper atentos a todas estas, como, porque fíjense cómo estamos hoy día. O sea, hoy día estamos, yo, cuando me preguntan, Rodrigo, ¿qué opinas de lo que está pasando en Chile? Yo no, ni siquiera puedo analizarlo, porque es como una mentira. Yo no puedo creer que estemos viviendo lo que estamos viviendo. O sea, yo no puedo creer que estemos viviendo lo que estamos viviendo, en serio. Socialmente, desde el punto de vista de la autoridad, es una locura. Desde lo menos a lo más, ojo, no solamente desde lo más.
2: No me voy a meter porque tengo una visión muy, muy estructurada, quizás sesgada, porque en lo personal a mí no me parece lo que está pasando en Chile hoy en día a nivel de gobierno. Y cuando hablo a nivel de gobierno es todo lo que baja y nos llega a nosotros. Entonces veo como, no veo una claridad o una proyección humanitaria de este Chile. Entonces no me cuesta hablarlo porque
1: es que ya es como pero complejo,
2: es sí. Lo que yo siento,
1: absolutamente.
2: O sea, no veo proyecciones donde yo pueda sentirme identificado con las decisiones que se están tomando, porque las decisiones están muy sesgadas y se están articulando desgraciadamente para la protección del sector del 1% de los chilenos, y eso no va a chorrear hacia abajo.
0: Claro, ¿no? Pero yo creo que eso está pasando en todos los países.
1: Nosotros es importante que lo miremos desde dentro, pero, nosotros,
0: sí,
1: primero,
0: claro,
1: sin duda.
0: Claro.
2: Pero ¿sabes qué? Nosotros no nos podemos conformar porque tú dices está pasando en todos los países, pero nosotros somos distintos a todos los países. Nosotros, los chilenos, tenemos reacciones. Y yo espero, ¿no?, que no exista un golpe, así una salida, pero que seamos capaces de ver que nosotros estamos acostumbrados ya por muchos años a compartir, a ser parte de las decisiones que se toman, y que nos vean como personas, no como objetos. Yo siento que nos están viendo como objetos, no como personas en estos momentos.
1: Y ahí, bueno, la gran labor que nos queda a nosotros, que estamos más despiertos, a seguir despiertos.
0: Claro.
1: Que no vaya a ser que a lo mejor por un bono, por una fiesta, te vayan a decir, no, sabes que ahora sí, ahora yo creo en ti, ahora yo te apoyo. Y es como una locura esto que estamos viviendo. Entonces yo tengo mi esperanza, es que las personas mayores esta vez sí que estén más atentas, que eventualmente no, con esas como promesas no cumplen, porque pareciera un chiste, así como que lo hablan así como chistosamente, así como no, las promesas no cumplían, y es como, en serio, no toman conciencia.
2: Pero hay que tener fe. Yo tengo fe que seamos capaces de revertirlo en buena onda.
1: Sí, sin duda.
2: Y que con todo esto de las redes sociales, de poder expresar esto mismo que estamos diciendo en estos momentos, que seamos escuchados un poquito y poder mejorar la visión de país, porque en el fondo es la visión de país.
1: A lo mejor lo podemos hacer, pues si esa es como la técnica, es como invirtamos en una granja de bot y hacemos bot y va a tener 2 millones de likes todos nuestros programas, Juan Luis, y vamos a hacer, fíjate, está de moda hoy día hacer esas locuras sociales.
2: Ese es otro tema que tenemos que esperar y dar tiempo que va a pasar. Yo creo que en 2 semanas más vamos a tener información sobre
1: qué locura. Por eso digo, es surreal. Por eso siento que el mundo es surreal.
2: Y yo lo he dicho en programas anteriores, en cómo nos tienen a través de la información, cómo nos han manejado.
1: Sí, absolutamente.
2: Y en eso tenemos que tener mucho cuidado, mucho cuidado. Y eso lo conversamos mucho en un programa, me acuerdo.
1: Es que a eso justamente me refería al principio, que mantener este nivel de conciencia despierto, que finalmente no es como por un bono que va a aparecer o porque voy a hacer un par de actividades acerca de la elección, voy a empezar a decir, no, si en realidad esta persona se preocupa de mí. No, jamás fue así. Entonces, seamos como conscientes de que necesitamos construir una política de salud integral para personas mayores, pero con personas que tengan una visión de esto, que sientan que el trabajo con las personas mayores es un ancla, por ejemplo, a nivel de Estado, a nivel gobierno, del gobierno, digamos, del gobierno regional y a nivel municipal.
2: Bueno, por eso mismo yo me preocupé y te dije, apenas salga la ley, voy a trabajar la ley,
1: me encanta,
2: y la vamos a dar a conocer, porque la ley es un papel, pero hay que ver qué acciones concretas se van a realizar a partir del 2027, que parte en vigencia la ley ya propiamente tal. Y ahí es donde tenemos que estar abiertos para decir, oye, esta ley nos está entregando derechos que antes no estaban, y seguimos igual, o considérenos, por favor.
0: Tienen que cumplir, claro.
1: Dado el,
0: que se cumpla.
1: Dado el punto en el que estamos. O sea, no es como simplemente quiero reclamar por mi derecho, no. Estamos en un punto de inflexión donde la sociedad chilena está envejeciendo a un nivel demasiado acelerado, donde de aquí a 15 años más el tema de salud va a ser un caos, si no tomamos conciencia hoy día de que hay que salir a caminar, que hay que regular la alimentación, que tengo que dormir mejor, que tengo que tener mejores amigos. Si no hacemos eso urgente, vamos a tener una avalancha de personas como enfermas de aquí a 15 años más.
2: Ha estado tan interesante esta conversación con Nancy. Sí. Es que todo eso que te estás diciendo lo tengo pausteadito aquí para una conversación
1: anterior.
2: Oye, y se nos viene fiestas patrias, porque se nos viene, tiquití.
1: La patria, me dan ganas de cruzar los brazos, escucho patria y hago así, digo, no sé.
2: No, porque la patria es de todo.
1: Sí, por eso.
2: Tenemos que celebrarla. Nosotros tenemos esperando el 18, ya es por cuarto año, en Playa Hermosa. Esta actividad que realizamos junto con Vía y Movimiento, WM y Comité de Adelanto Vista Hermosa, y apoyado también porque la Junta de Vecinos nos apoya, no está en la organización, pero sí siempre nos apoya, nos presta silla que necesitan. Y les vamos a avisar luego cuándo va a ser, invitar a la comunidad.
1: ¿En la práctica qué pasa ese día? Es
2: el inicio de la celebración, darle sentido, de comunidad.
1: Perfecto, un rico de inicio, perfecto.
2: De inicio, porque es la única vez que viene la banda del regimiento aquí a Pichilemu, y la gente eso no lo sabe. Nosotros hemos sido capaces durante 3 años de traer la banda del regimiento número 19 de Colchagua acá. Entonces no es un desfile, pero escuchamos a la banda. Y tenemos un izamiento con la canción nacional, pero con la banda del regimiento. Entonces, es una cosa corta, pequeña, pero que le da mucho sentido a la nacionalidad, esto de querer nuestro Chile y no olvidarnos de las tradiciones, porque eso se hacía mucho antes. Y invitar a las personas también. Hay algo que se ha ido perdiendo y a mí me gustaría que se retomara en Chile. Antes nos preocupábamos de estas fiestas patrias y hermoseábamos nuestro sector, limpiábamos las veredas, arreglábamos los jardines, pintábamos las casas. Yo creo que eso hay que retomarlo. Sí o sí, porque no podemos dejar que todo nos consuma. O sea, hay tradiciones que se pierden y de repente algunos poquitos las mantienen, pero yo creo que esa tradición, yo no digo pintar, porque a lo mejor todos no tienen para pintar la casa, pero sí limpiarla, tenerla bonita, izar la bandera como corresponde. Bandera, claro. Son tradiciones que hay que retomar, hay que retomarla, no las podemos dejar ahí perdidas en el tiempo. Digo yo.
0: La idea es muy buena. Lo que pasa también es que Pichilemu tiene muchas casas de veraneo. Entonces,
1: se transforma en una cosa terrible, sí.
0: Claro, los frentes de las casas están llenos de maleza, no hay bandera, no van a poner bandera porque no hay nadie, entonces es difícil que...
1: Sí, que sea tan...
2: Pero los que estemos, los que estamos acá, tenemos por la obligación.
0: Yo ya incluso tenemos puesta la bandera, la pusimos ya en casa.
2: Entonces,
1: sí, está lindo celebrar a Chile.
2: Tenemos que celebrar, celebrar con todo. Hoy día, bueno, hoy día tenemos reunión del comité de nuestra agrupación.
1: Sí, sí.
2: Sí. Y ahí vamos a ver cómo nos vamos a organizar para celebrar como corresponde, y con Tuti y con nuestro grupo Fiestas Patrias, y organizar lo que se nos viene.
1: Muy bien.
2: Así que, sí, oye, yo feliz de haber estado con Nancy, son los descubrimientos. Gracias. Que vamos a... Y yo siempre digo, aquí nuestra amiga, compañera de clases, me dijo: don Juan Luis, invite a sus compañeros, empieza a traerlos, si tienen que... Obvio, y mira qué experiencia más bonita.
1: Sí, absolutamente.
3: Sí, más encima, mira, conocimos una persona, digamos, y su experiencia de vida en el extranjero, tanto en Chile. Más encima nos invitó a comer para Pascua de Nuevo.
2: Sí, no, lo tenemos claro.
0: O sea, está pendiente.
3: Entonces estamos dados.
1: Interesante, como la gente escucha que me quiere escuchar.
0: Sí, claro. Bueno, yo también muy agradecida de haberme invitado a su programa. Lo digo, a tu programa también. Una experiencia muy bonita.
1: Una paso más para sumar.
0: Un paso más.
1: Sí. Exactamente.
0: Un pasito más ahí anotado en lo mío. Y eso.
2: Y ojalá que después algún día me digas: Juan Luis, quiero ir a contar otras cosas de lo que yo estoy haciendo. Así que.
0: Cierto, puede ser.
3: Oye, pero sí, es increíble escuchando a otras personas cómo nos ayudamos y simplificamos nuestra propia vida. Porque muchas cosas nos damos cuenta de a veces cosas que estamos haciendo bien, cosas que no estamos haciendo mal, o cosas que simplemente no hacemos y que decimos: bueno, ¿por qué no la integro en mi vida? Me doy cuenta que disfrutan. Entonces hay mucho en la experiencia de vida de otras personas, así que es grato siempre escucharnos, sin duda que es grato.
2: Sí. Y seguimos manteniendo el objetivo de este programa, que compartir y que la gente sepa nuestro cómo se vive la adultez, cómo vivimos y cómo, insisto, abrir las ventanas, mirar hacia afuera, y hay un mundo que nos está esperando.
0: Claro, ¿no? Y aquí hay muchas posibilidades. Yo me doy cuenta que aquí en Pichilemu hay muchas posibilidades para el adulto mayor de hacer cosas.
2: Sí,
0: sí.
2: Sí. Hay que atreverse a participar.
0: Eso, atreverse. Sí.
2: Bien, nos veremos al mejor programa de los días jueves. No se olviden, nos vemos el próximo jueves. Un abrazo para todos, y en especial a los de fuera de la provincia, Cardenal Caro.
3: Así es.
1: Que tengan buena tarde.
3: Igual para ustedes, que estén muy bien. Y mañana nuevamente, recuerde, Bitácora de Vida, un camino de conciencia.

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3: Bienvenidos a esta edición central de Síntesis Informativa aquí en su radio Entre Olas. Vamos a comenzar a conocer las informaciones de la presente jornada, gentileza y colaboración de los diarios electrónicos pichilemunews.cl, Expreso de la Costa.cl y Diario El Marino.cl. También estaremos con informaciones del ámbito nacional. Si deseas comunicarte con Radio Entre Olas, llámanos al 722-84-2725. ¿Deseas hacer conocida tu marca, tus productos, tus servicios? Puedes llamar o nos puedes escribir un correo electrónico a publicidadentreolasfm@gmail.com. Y por supuesto, puedes publicar derechos, cualquiera sean estos, a través de nuestras señales para la provincia Cardenal Caro, escribiéndonos ese correo electrónico a publicidadentreolasfm@gmail.com. A través del 93.1 en Pichilemu, 93.7 Navidad, ambas frecuencias y señales cubriendo la provincia Cardenal Caro. Y también estamos a través de www.entreolas.cl. Comienza Síntesis Informativa en esta jornada ya de jueves 3 de septiembre de este año 2026.
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3: No rendirse, porque esta batalla la vamos a ganar. El presidente Kast visita al alcalde White tras recibir amenazas de muerte. El presidente José Antonio Kast visitó este jueves al alcalde de San Bernardo, Christopher White, quien ha enfrentado días complejos producto de estas amenazas de muerte vinculadas al crimen organizado. Durante la actividad, el mandatario entregó su respaldo al jefe comunal y aseguró que el Estado utilizará todas sus herramientas para enfrentar a las bandas criminales y proteger a las autoridades y vecinos. Nadie merece vivir con miedo. Y el crimen organizado busca siempre amenazar, intimidar. Y cuando lo logran, ganan, pero esta batalla no la van a ganar, afirmó el presidente Kast. También sostuvo que una de las principales demandas de los ciudadanos actualmente es contar con mayor seguridad, y destacó el trabajo que realizan las policías y el Ministerio Público. y yo, que hoy día los vecinos, no solo de San Bernardo, sino que a lo largo de Chile piden, es más seguridad. Y en eso estamos trabajando, impulsando distintos cuerpos legales con debates legítimos. Dos internos mueren tras violenta pelea al interior de la cárcel de Coyhai, que otros cuatro reos están heridos. Gendarmería confirmó este jueves el fallecimiento de dos personas privadas de libertad en el interior del centro de cumplimiento penitenciario de Coyhaique en la región de Aysén. De acuerdo con las primeras informaciones, ambas personas habrían muerto durante las últimas horas tras una violenta riña registrada al interior del recinto. En enfrentamiento involucrando a un total de 7 internos y dejando a 2 fallecidos y 4 reclusos heridos. Aunque ninguno se encuentra en riesgo vital, los afectados fueron aislados dentro del centro penitenciario. Por otro lado, Gendarmería confirmó el hallazgo de armas blancas y armas hechizas, las que habrían sido utilizadas durante la disputa con los involucrados.
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3: Bueno, y Contraloría detecta millonaria pérdida de vacunas. Más de 760 mil dosis vencieron en bodegas del Minsal. Más de 760 mil vacunas contra la influenza adquiridas para la campaña de inoculación del 2024 vencieron sin ser distribuidas y permanecieron almacenadas en bodegas del operador logístico del Ministerio de Salud. Así lo establece una investigación especial de la Contraloría General de la República, a la que tuvo acceso exclusivo Mega Investiga, y que cifra en más de 3.600 millones de pesos el costo fiscal asociados a las dosis que finalmente no fueron utilizadas. El informe del ente fiscalizador no solo advierte sobre la pérdida de vacunas, también detecta que casi 3 millones de dosis carecen de trazabilidad y que existen 208 registros de vacunaciones asociados a identidades de personas fallecidas. Para la campaña de vacunación del 2024, el Ministerio de Salud adquirió aproximadamente 9,6 millones de dosis contra la influenza. Sin embargo, y de acuerdo con los antecedentes recopilados por Contraloría, más de 762 mil vacunas no alcanzaron

0: director ejecutivo de Chile Transparente, el hallazgo refleja problemas graves en la planificación y utilización de los recursos públicos. Más de 700.000 vacunas que terminan equivalendo a más de 3.000 millones de pesos son recursos con los que podríamos haber construido varios centros de salud familiar. Según Figueroa, una de las posibles explicaciones es que la autoridad sanitaria haya calculado una demanda mayor a la que finalmente se produjo. Se pudo haber sobreestimado esa necesidad, generando mayor gasto al fisco y además una pérdida de esos recursos al no haber sido utilizadas estas vacunas, afirmó. El representante de Chile Transparente agregó que cada recurso sanitario que termina desperdiciado deja de ser utilizado para atender a otras necesidades de la población. Cualquier mal cálculo en materia sanitaria, cualquier gasto que termine en la basura, pudo haber sido utilizado en recursos sanitarios que efectivamente hubiesen llegado a resolver los problemas de las personas.
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0: enfrentamientos con carabineros en la Alameda, marca marcha de estudiantes secundarios contra el gobierno. Incidentes en la Alameda marcaron la marcha convocada por la Asamblea Coordinadora de Estudiantes Secundarios ACES, la Red de Solidaridad Estudiantil, la CONFECH, y otras organizaciones contra diversas medidas adoptadas por el gobierno del presidente José Antonio Kast. Como señalaron en un comunicado previo, la manifestación denuncia las medidas autoritarias del gobierno de Kast en contra de la juventud y de los trabajadores. En esa línea, cuestionan iniciativas como la reforma constitucional, las propuestas de seguridad, la mega reforma y el programa Escuelas Protegidas. Acusan que estas evidencian a una administración indolente ante verdaderas urgencias del país. La protesta tuvo como punto de inicio la Plaza Baquedano y se desarrollaba en dirección hacia el poniente por la Avenida Libertador Bernardo Higgins. Cabe mencionar que contaba con autorización y, según lo planificado, terminaría en el sector de la Plaza Los Héroes en la comuna de Santiago. Sin embargo, el uso de pirotecnia habría motivado la intervención de carabineros en el frontis de la Universidad Católica, utilizando elementos disuasivos como el carro lanzagua y lacrimógenas. Ante ello, estudiantes y universitarios comenzaron a arrojar piedras y objetos contundentes a las fuerzas policiales. Finalmente, los manifestantes fueron desplazados de vuelta hasta Baquedano. 800 manifestantes realizaron una movilización, una marcha hacia el sector central que estaba autorizada, pero en el sector céntrico justamente iniciaron desórdenes, uso de pirotecnia, fuegos artificiales contra personas de carabinero, por lo que el personal COP tuvo que intervenir y disolver la manifestación, detalló el teniente coronel Cristian Lobosky Romero de la 19ª Comisaría de Providencia. Por lo menos en Santiago y Providencia ya está normal y algunos de los manifestantes se han desplazado hacia el sector norte, pero al momento no tenemos ninguna dificultad mayor. Por el momento no tenemos balance de detenidos.
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VIH en Chile, más de 21.000 diagnosticados no reciben tratamiento. Más de 21.000 personas que viven con VIH en Chile conocen su diagnóstico, pero no reciben terapia antivirales.

retroviral. Según estimaciones del Ministerio de Salud correspondientes al 2024, de acuerdo con las cifras, 91.000 personas viven con VIH en el país y 86.419 conocen su diagnóstico. Sin embargo, solo 64.504 están en tratamiento, dejando una brecha de 21.915 personas. La situación fue advertida por AIDS Chile en el marco del Día Mundial de la Salud Sexual que se conmemora este 4 de septiembre. La organización apunta que uno de los principales desafíos está en lograr que quienes son diagnosticados se mantengan vinculados al sistema de salud.

0: Continuamos con las informaciones aquí en Síntesis Informativa de su radio Entre Olas. Bueno, y nos indica la información que en medio de controversia por estrecho de Magallanes, presidente Kast recibe a Javier Milei en La Moneda. Es la primera vez que el mandatario argentino llega hasta el Palacio de La Moneda en sus 3 años a cargo de la nación vecina. No se prevé que converse con la prensa tras ese encuentro. El presidente de Argentina, Javier Milei, llegó cerca del mediodía de este jueves al Palacio de La Moneda para reunirse con su par chileno José Antonio Kast. Es primera vez que Milei, que ya participó en esta jornada del Foro Madrid, ingresa a La Moneda en sus 3 años de mandato, donde no se reunió con el expresidente Gabriel Boric. El mandatario, acompañado de su hermana Karina, fue recibido por Kast y su esposa, la primera dama María Pía Adriasola. Ante las consultas de los periodistas sobre la soberanía del estrecho de Magallanes, situación que ha generado controversia durante las últimas semanas, ninguno de los dos presidentes realizó declaraciones. No se prevé la realización de una declaración conjunta tras el encuentro ni un punto de prensa del canciller Francisco Pérez Mackenna sobre dicho tema.
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0: Continuamos con las informaciones. Inasistencia en la Cámara, diputados con menos de 95% y el impacto en las votaciones opositoras. La izquierda ha enfrentado dificultades para reunir el quórum de 62 votos en sus comisiones investigadoras. La inasistencia de parlamentarios se ha convertido en un problema para la oposición, especialmente cuando intenta utilizar una de sus principales herramientas de fiscalización frente al Ejecutivo, las comisiones especiales investigadoras. En las últimas semanas, varias iniciativas impulsadas desde sus filas no han logrado unir los votos necesarios en la sala o han quedado al borde de no constituirse. En votaciones marcadas por los estrechos márgenes y por la ausencia de diputados, el episodio más reciente fue el denominado caso Cerimedo. La comisión investigadora, impulsada por el diputado PPD José Montalva, obtuvo el lunes 60 votos a favor, 41 en contra y 2 abstenciones, quedando a solo 2 respaldos de los 62 necesarios. Un día después, en una segunda votación, la iniciativa finalmente prosperó con 69 votos a favor, 43 en contra y 1 abstención. El escenario había tenido un antecedente similar con la comisión investigadora sobre la legislación de la ex ministra de Seguridad Trinidad Steiner. En julio, el primer intento obtuvo 58 votos a favor, 38 en contra y 6 abstenciones, y sin alcanzar el quórum que se requiere. La oposición realizó entonces una autocrítica y apuntó, entre otros factores, a la ausencia de parlamentarios al momento de la votación. En una segunda oportunidad, la Cámara aprobó la instancia por 62 votos a favor, 58 en contra. Y un tercer intento, esta vez, para investigar la respuesta del gobierno frente al sistema frontal que afectó a las regiones de Atacama, Coquimbo y Valparaíso durante julio, tampoco logró constituirse, y la iniciativa impulsada por la diputada Natalie Castillo, PC, junto a otros parlamentarios, consiguió 59 votos a favor, 44 en contra y 8 abstenciones, quedando nuevamente bajo los 62 respaldos requeridos. La dificultad para asegurar la presencia de los parlamentarios se cruza con los propios registros de asistencia de la Cámara. Si bien una parte importante de los diputados registra un 100% de asistencia, también existen casos bajo el 95%. Entre los porcentajes más bajos aparecen, para que usted allí tenga conocimiento, quiénes son los que asisten, digamos, menos a la Cámara. Entre los porcentajes más bajos aparece Mauro González, RN, con 87,30%. Mario Olavarría, UDI, con 91,67%. Otuite Teao, Independiente UDI, con 91,80%. Paula Olmos, PDG, con 92,73%. Gloria Navellán, PNL, con 92,86%. Jaime Araya, Independiente PPD, con 93,55%. Joana Pérez, Demócratas, con 93,55%. Diego Chalper, RN, con 93,65%. Juan Santana, PS, con 93,65%. Y Tatiana Urrutia, Frente Amplio, también con 93,65%. 65%. A ellos se suman otros parlamentarios con registros inferiores al 96%, como Cristian Araya, Republicanos, Guillermo Ramírez, UDI, y Daniel Valenzuela, Independiente RN, todos con 95,16%. Chiara Barrechiesi, Republicano, con 95,24%. Fabián Osandón, PDG, con 95,24%. Y Erich Grosch, PNL, con tan solo 95%. El registro oficial de la Cámara también muestra que algunas ausencias sí impactan directamente el porcentaje de asistencia, mientras otras aparecen como justificadas y no afectan ese indicador.
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0: Y nos vamos al ámbito regional. Gremios de O'Higgins unidos para enfrentar los desafíos y construir una visión de futuro para la región. La Cámara Chilena de la Construcción, Pro O'Higgins, se reunió con representantes del sector agrícola y entidades vinculadas a la educación profesional con el propósito de generar un espacio de diálogo permanente que permita identificar problemas, oportunidades y propuestas para construir el desarrollo regional. La preocupación de los participantes no está puesta solamente en los desafíos de largo plazo. También existen una especial atención respecto de los problemas de contingencia que hoy afectan a las familias y a la actividad productiva. Entre ellos, el desempleo, la pérdida de dinamismo económico y la delincuencia, factores que impactan directamente la calidad de vida, la inversión y las oportunidades de las personas. Frente a esa realidad, la mesa busca generar una instancia donde los distintos sectores puedan compartir sus diagnósticos y desde sus respectivas experiencias buscar respuestas comunes frente a los problemas que enfrenta actualmente la región. Sin embargo, sus interrogantes plantean que abordar la contingencia no debe significar perder de vista el futuro. La apuesta es enfrentar unidos el presente, pero con una mirada de futuro, construyendo desde ahora las condiciones que permitan a O'Higgins recuperar dinamismo, generar nuevas oportunidades de empleo, atraer inversión y avanzar hacia un desarrollo sostenible y equilibrado. Hoy tenemos problemas que requieren respuestas concretas y urgentes. La cesantía, la delincuencia y la falta de dinamismo económico son preocupaciones que no podemos ignorar, pero al mismo tiempo tenemos que ser capaces de levantar la mirada y preguntarnos qué región queremos construir para los próximos 10, 20 o 30 años. En ese sentido, la mesa busca superar una visión exclusivamente sectorial y avanzar hacia una mirada regional, entendiendo que los principales desafíos de O'Higgins están estrechamente relacionados. La construcción, la agricultura, la educación, la industria, el comercio y los servicios forman parte de un mismo ecosistema económico y social. Por ello, sus representantes consideran fundamental generar mayores niveles de coordinación y colaboración. Entre las materias que podrían formar parte de esta agenda se encuentran la generación de empleo, la seguridad, la inversión, la infraestructura, la formación de capital humano, la innovación, la productividad y la generación de nuevas oportunidades para los jóvenes. La intención es que esta instancia pueda incorporar progresivamente a otros gremios, instituciones y sectores que quieran aportar a una visión compartida de la región. Esta mesa no pretende reemplazar el trabajo que realiza cada gremio. Lo que queremos es sumar capacidades, experiencias y visiones. Si cada sector trabaja por separado, podemos avanzar. Pero si somos capaces de coordinarnos detrás de objetivos comunes, podemos tener un impacto mucho mayor. La iniciativa representa así un primer paso hacia una mayor unidad gremial en O'Higgins, con la expectativa de transformar el diálogo en propuestas de acciones concretas que puedan contribuir tanto a enfrentar las dificultades actuales como a preparar a la región para los desafíos de futuro. Tenemos que ser capaces de enfrentar unidos el presente, pero sin dejar de construir un futuro. O'Higgins tiene enormes capacidades y oportunidades, y nuestro desafío es lograr que esas capacidades se transformen en más empleo, mayor seguridad, inversión y una mejor calidad de vida para todos quienes viven en nuestra región. Este espacio de articulación gremial local se alinea estratégicamente con instancias de alcance nacional como la reciente alianza entre la Confederación de la Producción y del Comercio, CPS INACAP para impulsar los motores productivos regionales a través de esta instancia colaborativa de la región de O'Higgins, que podrán transformarse en las propuestas concretas sobre competitividad, diversificación e infraestructura, aportando insumos claves para el diseño de políticas públicas que impulsen el desarrollo sostenible y la reactivación económica del territorio hacia las próximas décadas. Interesante, sin duda, interesante trabajo, interesante unión que están haciendo por el avance de la región de O'Higgins.
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0: Bueno, y ayer recibimos una invitación muy interesante, ¿ah? Estaba muy interesante y acudimos a aquella invitación. Indicaba, la Universidad de O'Higgins, UOH, y la ilustre Municipalidad de Pichilemu tienen el agrado de invitar a usted a participar de la charla Actividad Física y Salud para Personas Adultas Mayores. Esta instancia, enmarcada en la ejecución del proyecto URO 2495, expondrá Sebastián Janas, académico del Instituto de Ciencias de la Salud UOH. Sebastián Llanas es el nombre, ¿ah? La actividad se realizó hoy jueves 3 de septiembre de 2026 desde las 11 a las 13 horas en el auditorio de la ilustre Municipalidad de Pichilemu, ubicado en calle Ángel Gaete 365 Pichilemu. ¿Ah? Realmente buenísimo. Oye, estuvo esta actividad, ¿ah? Muy buena, muy educativa. Yo fui con una claridad este estudio que nos indicaba allí este académico de la Universidad de O'Higgins y del Instituto de Ciencias de la Universidad de O'Higgins, nos indicaba sobre lo que ellos están realizando con los adultos mayores. Realmente fue fantástico, ¿eh? Era impresionante. Perdible. Si usted se perdió de algo muy, muy bueno que sin duda alguna debemos, por supuesto, no perder estas instancias.
1: Una charla muy interesante se está llevando a cabo aquí en el auditorio de la ilustre Municipalidad de Pichilemu, donde está directa en relación con los adultos mayores. ¿De qué se trata?
2: Bueno, esta charla que hacemos para las personas mayores trata sobre los beneficios de la actividad física y los hábitos de vida saludable para una mejor vejez.
1: ¿Qué hábitos deberíamos tener? Vi allí unas gráficas que estaban muy interesantes. ¿Qué hábitos tendríamos que tener nosotros para tener un mejor estado de salud?
2: Mira, la Organización Mundial de la Salud recomienda hacer actividad física de intensidad moderada vigorosa, quiere decir que perdamos un poco el aliento entre 150 a 300 minutos de 300 minutos a la semana. Eso equivale a 30 minutos al día aproximadamente. Una caminata rápida, por ejemplo, y también hacer ejercicios de fuerza. Pero por otra parte, en esta charla también muestro de que cualquier tipo de actividad física, cualquier tipo de movimiento es mejor que nada. Y eso es lo más importante y quiero que se lleven en la casa, es que el movernos más de lo que nos estábamos moviendo anteriormente va a ser un beneficio para nuestra salud física como también para nuestra salud mental.
1: Salud mental, también importante un punto, que usted dio también gráficas a conocer cómo podemos reactivar a nuestro cerebro, que se mantenga activo, que se mantenga también atento.
2: Sí, hay muchos estudios. Han salido este último tiempo sobre los beneficios de la actividad física para nuestro cerebro. Entre ellos, el hacer actividad física antes de hacer alguna tarea es súper beneficioso porque aumenta la actividad cerebral. Eso implica mejor sinapsis, mayor sinapsis, nuestra capacidad de concentrarnos y hacer actividades. Pero por otra parte, también la actividad física tiene un efecto beneficioso porque aumenta nuestro volumen cerebral, que se va perdiendo a medida que vamos envejeciendo, y eso también se relaciona con una salud cerebral, pero también mejora nuestro estado de ánimo. Se ha visto que incluso puede tener efectos antidepresivos la actividad física, y se cree que esto no solamente por el solo hecho de hacer ejercicio, sino que también porque el hacer actividad física y ejercicio nos permite compartir con más gente. Esto de socializar también es muy importante.
1: ¿Existe una edad tope para hacer ejercicio? ¿Existe una edad para mantenernos activos?
2: Qué gran pregunta. Es algo que digo que no existe edad. Cualquier edad es mejor empezar a hacer actividad física que no hacerlo. Y eso es lo que mostramos acá, que ya el solo hecho de aumentar la cantidad de pasos que hacemos de 1000 a 2000, ya hay una mejora, hay una menor probabilidad de tener enfermedades más crónicas o incluso de morir más temprano.
1: Muy amable, gracias.
2: Encantado.

0: interesante charla y al final de toda una, digamos, de toda esta charla, donde se mostraron gráficas, donde se dio a conocer las actividades, donde nos indicaron, incluso fue participativa de quienes se encontraban, se encontraban en el lugar, participaron en algunos ejercicios, fue bien entretenido e interactivo. Y este académico del Instituto de Ciencias de la Salud de la Universidad de O'Higgins, al final de toda esta charla, después de un break, dio a conocer algunos tips que podemos tener presentes para mantenernos, con el paso de los años y del tiempo, mantenernos activos. Escuche usted.
1: El ejercicio, recordar que el ejercicio es planificado, hacer ejercicio de forma planificada. Si queremos hacer ejercicio aeróbico, cardio, como queramos llamarle, donde nos permite hacer actividades de larga duración, si es que nunca ha hecho actividad física, lo que siempre recomendaba es partir de a poco. Porque una de las cosas que siempre pasa es que creemos que cómo hacer actividad física cuando éramos jóvenes y hacemos todo muy intenso y al siguiente día, ¿cómo amanecemos? Doloridos por todo, molido y después se bloquea hacer más actividad física un niño. Por lo tanto, es empezar de a poco. Una a tres sesiones a la semana, poquito, de 10 minutos, y de a poco ir progresando hasta llegar a los 30 minutos al día y ojalá todos los días a la semana. Comenzar con actividad ligera, caminar, hacer ejercicios de fuerza también ligero, para después ir aumentando la intensidad hasta llegar a esta famosa moderada vigorosa, que es alrededor de entre 4 y 7 en la escala de 2 de 0 horas. Y lo otro es tratar de realizar 6.000 pesos o más al día. Ya con eso ya vimos que la evidencia nos muestra de que es beneficioso. Recomendación de ejercicio para fuerza, por otra parte, es comenzar sin pesas, primero con nuestro propio cuerpo, y desde poco ir aumentando con... Si no tiene pesas, puede ser alguna bolsa, algún implemento que tenga algún peso. Ir cambiando, empezar por ejemplo con los dos piernas, perdón, y después empezar con una solamente, 10 a 15 repeticiones de cada ejercicio. Y si no puede, haga hasta donde se sienta. Si tiene que ser menos, parta con menos. Vaya agregando si se hace muy fácil. Si siente que ya es fácil hacer estas 15 repeticiones, puede ir aumentando el peso. Mochila, bidones, lo que sea más poco. Debe sentirse intensidad moderada. Cuando hablamos moderada, de 4 a 6, en esa escala de 0 a 10. Y después de algunos meses puede probar aumentar la intensidad.
0: ¿Qué nos decía? Sentarse, pararse, y ahí va poco a poco intensificando la cantidad de repeticiones que usted puede realizar. Poner sus dos manos en la pared y hacer flexiones también es interesante. Todo movimiento sirve para mantenerse activo, física, diría, cerebralmente, pero también emocionalmente.
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0: Y sin duda también es importante estar atentos a esta información que nos envían desde nuestro hospital de Pichilemu.
1: Estamos tratando de comunicarnos con todos ustedes para informarles que estamos en algunas campañas vigentes aún acá en la comunidad. Y la primera es influenza, básicamente dirigida a adultos mayores de 65 años y la población de los niños de 6 meses a 5 años. En estas poblaciones son las que tenemos más baja cobertura a nivel comunal. Luego, estamos en una campaña de recuperar los niños que no tengan su primera o segunda dosis de sarampión, rubiola, paperas. También pueden asistir al vacunatorio. Luego les daré los horarios. Niños que no tengan la primera o segunda dosis de vacuna de sarampión y varicela. Y por tercero, estamos también en las campañas de la vacuna contra la neumonía, se llama Neumo 23 y va dirigida a toda la población de 65 o más años que no tengan la vacuna vigente, que es una sola vez en la vida. Y los horarios de vacunatorio van desde las 8:30 de la mañana hasta las 16:30 de la tarde. Si tienen alguna duda, se pueden comunicar al teléfono 722-33-66-29 de acá del hospital y les daremos las indicaciones que correspondan. Muchas gracias, que estén muy bien y que tengan un muy lindo día.
0: Importante tener las vacunas al día, las vacunas de los menores y también estas vacunas para quienes han cumplido 65 años. La vacuna de una sola vez en la vida.
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0: Vamos de inmediato con la tabla de mareas que nos indica para el restante de la presente jornada, que hoy la segunda baja marea 20 horas 10 minutos 53 centímetros. Para mañana, la primera alta marea 3 de la mañana con 4 minutos 1 metro 42 centímetros. La primera baja marea 10 de la mañana con 8 minutos 64 centímetros. Segunda alta marea 15 horas 32 minutos 97 centímetros. La segunda baja marea, 21 horas 8 minutos 62 centímetros. Vamos con la Dirección Meteorológica de Chile. Hoy la temperatura máxima 15 grados. Viernes 4, mínima 7, máxima 16, despejado con vientos entre 25 a 40 kilómetros por hora. Sábado 5, mínima 6, máxima 15, despejado. Domingo 6, mínima 8, máxima 15, nublado, variando nubosidad parcial. Lunes 7, mínima 7, máxima 14, nublado, variando a despejado. En la zona interior de la región, hoy la temperatura máxima 20 grados. Viernes 4, mínima 3, máxima 21, despejado. Sábado 5, mínima 3, máxima 22, nublado, variando despejado. Domingo 6, mínima 4, máxima 24, nublado, variando despejado. Lunes 7, mínima 6, máxima 23, nublado, variando a despejado.
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0: 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Y no te olvides también de esta invitación que le estamos extendiendo para este sábado 5 de septiembre a este almuerzo solidario que va en directa ayuda de nuestro amigo Carlos Martínez Machuca, ha conocido nuestra comunidad como Monchito, por muchos años bombero, trabajó en la construcción, tuvo un taller mecánico a los inicios ahí en la calle Santa María. Bueno, muchos años acá en nuestra comuna. Está, digamos, bastante delicadito de salud y se está realizando este beneficio para ir en su ayuda para gastos, digamos, médicos. Así que todos quedan cordialmente invitados. Gracias por acompañarnos en Síntesis Informativa para toda esta provincia, Cardenal Caro.
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